0: 7 de la noche con 13 minutos.
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2: 7 de la noche con 21 minutos.
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2: 7 de la noche con 30 minutos.
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0: 7 de la noche con 34 minutos. 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

0: 7 de la noche con 44 minutos.
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1: Sonia Morales y la florcita del amor Doris María unen sus voces para cantarles

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2: 7 de la noche con 52 minutos.
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3: 8 de la noche en punto.
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2: 8 de la noche con 24 minutos.
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2: 8:31 p.m.
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8:35. 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

0: 8 de la noche con 49 minutos.
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2: 8 de la noche con 58 minutos.
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1: 9 de la noche en punto.
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4: La hora de las alabanzas.

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0: Latina. 9 de la noche con 35 minutos.
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Una cita anónima sobre liderazgo me recordó algo que es fundamental y que alguna vez lo hablamos en las reuniones de ADN con el liderazgo de esta congregación, y que es que la mejor manera de saber cuando una persona está preparada para liderar a otras es cuando es capaz de liderarse a sí misma. Una persona que puede liderarse a sí misma, que tiene autocontrol de su carácter, de su temperamento, de su forma de ser, es una persona que puede liderar a otras. De otro modo, no puede liderar, no puede llevar adelante ningún proyecto de vida y mucho menos conducir a otros hacia un nivel de vida mejor. Es la astilla que menciona el Señor en Mateo 7. Jesús dijo que había que sacarnos la viga que tenemos en el ojo antes de realizar una cirugía para eliminar la pelusa del ojo del prójimo. Es que es imposible que uno pueda ayudar a otros si primero no quita lo que le molesta personalmente. Pero la tendencia humana siempre es pensar de esa manera. A veces queremos establecer una institución para instruir a otros sobre la limpieza del hogar, y en casa tenemos los restos del huracán Andrew. En casa tenemos un caos, pero siempre queremos que el otro sea el que tenga la limpieza. Aconsejamos a otros sobre las incapacidades y a veces nos mantenemos ajenos a las nuestras, a las propias, a nuestros problemas, ¿no? El Señor lo dijo: ustedes, fariseos, le imponen cargas a las personas que ustedes mismos no pueden llevar, no pueden cargar. Y nosotros siempre hablamos de llevar a otras personas a Cristo, ¿no? Decimos, vamos a predicar, a llevar a personas que no conocen del Señor, a llevarlos a la cruz. Y ahí está la clave, preguntarnos si nos podemos llevar nosotros mismos a Cristo. Y no hablo de aceptar a Cristo por primera vez, que la mayoría lo ha hecho. Me refiero si tenemos la capacidad de volvernos a comprometer con el Señor cuando estamos alejados. Se trata de renovarse. La Biblia es una continua renovación, nos lleva a renovarnos todos los días. Isaías 53:6 dice: todos andábamos perdidos como ovejas, cada uno seguía su propio camino, pero el Señor hizo recaer sobre él la iniquidad de todos nosotros, sobre Cristo la iniquidad o el pecado de todos nosotros. Entonces yo veo, antes de construir lo que quiero decirle, quiero darle esta suerte de introducción. Cada vez que el Señor nos compara con ovejas, y lo he mencionado en otra ocasión, siempre me pregunté por qué se le ocurrió al Señor compararnos con las criaturas esas peludas que pululan las colinas de Judea. ¿Por qué no nos compara con ovejeros alemanes, por ejemplo? Bueno, aquí lo estoy entrenando como leones, eso hubiese estado bien, o como tigres, o como panteras. Pero ¿por qué el Señor nos compara con ovejas? No es muy halagador, porque las ovejas son frágiles, vulnerables, son un tanto torpes. Nadie diga amén, pero si nos compara con ovejas, somos propensos a accidentarnos, a perdernos, a descarriarnos. Pero nos compara con ovejas porque es el único animal que sí o sí necesita un pastor. No hay ovejas salvajes, no hay ovejas que anden por la pradera de manera salvaje y puedan sobrevivir. Después, todo el resto de los animales tienen su versión del salvajismo, tienen su versión no domesticada. Hasta un gato puede ser salvaje, un perro puede ser salvaje, pero no una oveja. Una oveja necesita un pastor. Por eso, esa es la razón fundamental por la cual Él nos compara con ovejas, porque no podemos vivir solos. Solos estamos a la deriva, como un cometa sin cuerda, como una hoja en la tormenta. Y ahora, ¿por qué nos desviamos si somos ovejas? Bueno, yo tengo tres causas comunes por las cuales nos desviamos y no nos renovamos, como les decía recién. Primero, no cuidamos como ovejas las fortalezas. O sea, lo que nos hace fuertes no lo solemos cuidar. Descuidar nuestras fortalezas puede convertirse a veces en nuestra mayor debilidad. Por ejemplo, una persona que tiene el don de la misericordia, el don de ayudar, si no lo cuida, puede sentir culpa por las cosas que no puede hacer, porque no puede ayudar a todo el mundo, y empieza a sentirse abrumado, y lo que fue al principio un regalo de Dios se transforma en una carga sin la ayuda de un pastor, sin la ayuda del Espíritu Santo. Tiene el deseo de ayudar, se ve impotente para ayudar, y entonces vive preocupado, vive cargada o vive angustiado por todo lo que no puede hacer. Si Dios le da a alguien el don de sabiduría y esa es su fortaleza,
Sin la ayuda del pastor, como cualquier oveja, se puede llenar de orgullo, porque todo lo sabe, porque él conoce todas las respuestas, o ella conoce todas las respuestas. Entonces es una oveja que sin la ayuda del pastor, el don de la sabiduría linda con el orgullo, con la pedantería, con la petulancia. ¿Estoy siendo claro lo que digo, sí o no? La segunda cosa que yo veo por la cual nos descarriamos, además de descuidar lo que Dios nos da, las fortalezas, por alejarnos del pastor, es que cuando nos alejamos del pastor perdemos la alegría, lo que yo llamo la alegría robada. David, cuando peca en el Salmo 51:12, él dice, entre otras cosas, devuélveme la alegría de la salvación y que un espíritu obediente me sostenga. No es casual lo que está diciendo el salmista. Yo quiero tener un espíritu obediente, pero necesito recuperar la alegría de la salvación. A veces el enemigo nos desvía del camino, nos quita del corral, y al alejarnos del pastor nos quita la alegría. Cuando uno pierde la alegría, todo se hace cuesta arriba. La alegría no tiene que ver con la felicidad. La felicidad es de a ratito y viene por acontecimientos, pero también se va por acontecimientos. Viene con el nacimiento de un baby y se va con la muerte de un ser querido. Miren cómo la felicidad puede escurrirse de entre los dedos. Miren qué escurridiza es que llega. La felicidad no es el álbum de fotografías que conservas en tu casa. Esos son momentos. Entonces la alegría no tiene que ver con la felicidad. Tiene que ver con el gozo de servir al Señor. Decir, bueno, mira, no me fue bien en el matrimonio, no me fue bien con mis hijos, bueno, no tengo el trabajo que deseo, pero tengo la alegría, el privilegio que muchos no tienen, que los ángeles no pueden tener, de servir al Rey de Reyes, de servir al Señor de Señores. Eso me tiene que producir una alegría que compense la vida común o la vida rutinaria. Lo tercero es que al alejarnos de Dios o de nuestro pastor, no escuchamos su voz. Y la palabra dice en Juan 10:4, las ovejas lo siguen porque reconocen su voz. Mi pregunta esta mañana es, ¿reconoces la voz del pastor? Tú dices, es que no lo estoy escuchando. La pregunta no es si él está hablando, la pregunta es si estás escuchando. Lo diré otra vez, la pregunta no es si Dios está hablando o no. Nunca deja de transmitir las frecuencias, son como las frecuencias de radio. En este momento estamos con un montón de ondas televisivas y radiales que están cruzando esta arena. Tú dices, pero yo no escucho ninguna radio. No, porque no estás sintonizando ninguna de esas frecuencias y dejas de oír su voz. Entonces yo puedo ver tres cosas en esto de alejarse del pastor y por qué nos descarriamos y no nos renovamos, y voy a repasarla. La primera es las que le dije recién. Bueno, además de perder la alegría, no reconocemos su voz y, entre otras cosas, no cuidamos los talentos que Dios nos dio. Entonces un día estamos alejados. Ahora, ¿Me están siguiendo, sí o no? Déjame que te diga algunos tips que he aprendido. No sé mucho de ovejas, pero sé algo de la vida, porque he vivido en mis 32 años de vida, he vivido mucho. Y sé algo, no, ya voy para medio siglo, pero en mi medio siglo de vida yo he aprendido algunas cosas, porque en ese medio siglo he estado mínimamente unos 42 años en las cosas del Señor, desde chiquitito. Y entonces he aprendido muchos tips en esto de perderse y de ser encontrado. Porque a veces uno dice, sí, soy la oveja perdida, que me venga a buscar. Y el pastor es fiel para buscar, siempre. ¿Es fiel para buscar al Señor o no? Lo es. Pero ser encontrado requiere cierta cooperación de nuestra parte. Como les dije recién, envejecer es automático, madurar es opcional. Y para ser encontrado, la fe está vinculada siempre a la acción. Siempre que Dios nos busque, nosotros tenemos que querer ser encontrados. Yo acabo de darte tres razones por las cuales quizás te sientas que no estás renovado. Este mensaje va para los que hoy dicen, ¿por qué me siento cansado en el alma? No hablo del cansancio físico que se recupera con 7 u 8 horas de sueño. Hablo del cansancio de la mente y el cansancio del espíritu y de la angustia del alma, esa que determina en un surmenage o en un estrés. Y nos volvemos unos amargados, unos torpes, unos petulantes. Por eso decía al inicio de este mensaje que la capacidad de liderar se ve cuando
podemos autoliderarnos primero nosotros. Y seguiré diciéndole algunas cosas sobre esto de perderse y encontrarse. Si desviarte, si perder el gozo es un patrón constante, debes saber que el pastor utilizará la corrección. En la cultura de los pastores beduinos, si las ovejas se mantenían cerca de los pastores, los depredadores no podían atacar, porque están los pastores, le tienen miedo, sea el lobo, sea quien sea. Pero los depredadores son pacientes y esperan que las ovejas se desvíen. Así que cuando alguna oveja se desvía, el pastor deja las 99, como dice la parábola, a campo abierto, y va a buscar la desviada, la perdona, la ama, la carga sobre sus hombros y le dice: quédate aquí, porque si te vuelves a desviar del resto de las muchachas, puedes perder tu vida. Pero si el pastor ve que esa oveja es propensa a desviarse, que hace 5 años no cambia la oveja, 4 años y hay que hablarle de lo mismo y de lo mismo y de lo mismo y de lo mismo, y todo lo toma personal y todo lo toma que es para en contra de él o en contra de ella. Hay gente que no cambia nunca. Va, así va cambiando, se va volviendo más viejo, se más vieja, se va volviendo más intransigente, se va volviendo más. Y hay gente que va cambiando para mejor y otros que van cambiando para peor. O evolucionamos o involucionamos. Entonces, cuando el pastor ve que la oveja se desvía una y dos y tres, si hay un depredador astuto escondido entre los arbustos, dice: ahí tengo una. Esta en cualquier momento se desvía, deja de escuchar la voz del pastor, no cuida sus talentos. En algún momento pierde la alegría y se desvía. Acá la tengo. Y ya prepara el aderezo para ver qué le va a poner picantito, porque va a almorzar oveja. ¿Qué hace el pastor? Antes que se almuercen a una de sus ovejas, dice la palabra, y aparte lo dicen los pastores beduinos, ante esta tendencia fatal que tiene la oveja, va y le dice: esta ya no se desvía una vez, se desvía 2, 3, 4, 5, es un deporte para ella. Entonces la agarra y hace ¡trac! Y le quiebra la pata. Es bíblico. Nada más que te la tengo que quebrar así, porque no puedo con el brazo, pero de alguna forma te la quiebro, dice la palabra. ¡Pac! Le quiebra la pata, le rompe la pata, comienza una lucha. El pastor metódicamente va a entablillar la pata rota, la envuelve en gasa y vuelve al rebaño cargando a la descarriada oveja sobre sus hombros. Esto lo dicen, cuando estuvimos en Israel nos contaban los guías, así se sigue haciendo con las ovejas rebeldes. Pues yo le pregunté: ¿qué tal eso de la parábola que le quiebra la pata? No, es verdad, es la disciplina que tiene que usar el pastor con las ovejas. Le digo: pero es un castigo. No, dice, es que al quebrarle la pata a una oveja y después la sana, porque el pastor no la deja hasta que la curación se complete, cuando la ovejita puede sostener su propio peso, en el proceso de sanación se produce una transformación en la mente de la oveja. La vieja tendencia, me desvío, va cambiando. Y si me desvío, me rompen otra pata. Su tendencia cambia y su tendencia es a mantenerse cerca del pastor. Después es la oveja que camina acá, íntimamente, es la más íntima. Es la que nunca más se despega del pastor. Ustedes dirán, es la que debería, ¿qué te pasa, loco? A ver si me la quebras de vuelta. No, se pega. Porque la oveja logra entender que le quebraron la pata a causa del amor, para que un depredador no se la almuerce. Lo entiende, una oveja, un animal, un cuadrúpedo lo entiende. Ahora, en el momento de la lesión, estoy seguro que la oveja pensó algo distinto. En el momento que te están quebrando la pata, no está diciendo: ay, pastor, quiébremela. No está diciendo eso. Se enoja, maldice, pero ahora menos se puede alejar del pastor, porque es el único que la puede curar. Eso es lo que dice el Señor que hace. La fe es vivir anticipadamente lo que entenderemos después. La corrección es sinónimo de protección. Entonces, a veces, alguno de nosotros, Dios nos tiene que hacer ¡trac! Y decimos: pero ¿por qué tuve que perder el empleo? ¿Por qué me pasó esto en el matrimonio? ¿Por qué me pasa esto con mis hijos? Y si miramos hacia atrás de manera autocrítica, vamos a descubrir que tenemos una tendencia a perder el gozo de servir,
a dejar de oír su voz, a no cuidar los talentos que Dios nos dio. Entonces ya no somos la oveja que cada 10 años se descarría un poquito, sino que vive descarriada y cada 10 años se acerca un poquito. Cuando la tendencia es a la inversa de como debería ser, el pastor que te ama tanto te quiebra la patita, te trae en los hombros y por la montaña a buscarla fue, la encontró de novio con un inconverso, le quebró la pata, la trajo de vuelta y al redil volvió. Creo que cuando el Señor ve que hay una tendencia, ¡trac!, nos quiebra y nos trae de vuelta y nos pegamos íntimamente a Él. Lo segundo que yo descubrí, e insisto, no porque conozco de ovejas, sino porque conozco de caminar con el Señor algo, es que el camino que transitamos es nuestro destino. Si una oveja se desvía y se desvía y se desvía, tarde o temprano va a llegar a Egipto y no a Israel. Si te estás desviando y todo el tiempo estás perdiendo el gozo, no te van a recordar como un buen padre. Te van a recordar como un padre que quiso tomar el camino correcto, pero que se equivocó. Supongamos que hay una mujer soltera que dice, yo quiero enamorarme de alguien que realmente vaya en la dirección correcta, quiero enamorarme de alguien que me comprenda, de alguien a quien ame. Esa es su intención, pero luego en el camino se mete con el primero que se le cruza solo para no sentirse sola, y entonces ella descubrirá que Egipto está apenas bajando la calle. Un día se encuentra desviada, perdió la manada y no sabe cómo llegó hasta ahí. O supongamos que un esposo dice, yo quiero que mis hijos me respeten cuando crezcan, pero sus hijos ven que él pierde la paciencia con frecuencia y siempre anda con sujeta, la va a quedar así cuando la agarre, dijo la mujer. Sus hijos dicen, papá intenta, pero Asiria está a la vuelta de la esquina. Supongamos que un joven cristiano dice, yo realmente deseo desarrollar una intimidad profunda y duradera con Dios, pero todos los días se levanta tarde, mira su Facebook, sus redes sociales, vive atado al celular. Mi querido, por más que quieras tener una relación con Dios, Egipto es la próxima salida del freeway. Los recién casados deberían tener una seguridad económica a la edad de sus padres. Sin embargo, no planifican nada, compran todo lo que ven, se meten en créditos, en abusos de tarjetas de crédito justamente. Y yo les diría, espero que hayas empacado bien para las tormentas de arena que te van a tocar en Egipto y Asiria, porque te estás desviando. Entonces, cuando veo a una oveja que tiene una tendencia para desviarse a Egipto y a Asiria, lo más probable es que el Señor tenga que corregirte con la pata quebrada y traerte de vuelta. ¿Qué trato de decir? Que a lo mejor esto que te está pasando no es una causal de que el enemigo metió la cola necesariamente, sino que Dios te corrigió porque te ama demasiado. Muchos están trabados en sus estatus sociales. Me consta, el Espíritu Santo me ha dicho, no ores porque no va a tener los papeles, porque en cuanto tenga los papeles lo perdés de la iglesia, lo pierdo del rebaño. Otros necesitan cargar con un cuerpo frágil, porque si su cuerpo fuera fuerte le darían la espalda de manera inmediata a Dios. Pablo pide 3 veces ser librado de una debilidad, aunque hay teólogos que dicen que eran problemas quizás en la vista, miopía, que era rengo. Él no habla de un problema físico, habla de debilidad. Y la misma palabra en el original hebreo habla de una suerte de tentación

ni quebrada, esa pata quebrada es lo que te mantiene dependiente de mí, Pablo. Si yo te sano la pata, te me pierdes. Has conocido el tercer cielo, has tenido revelaciones que ningún hombre jamás tuvo. Aunque te consideras el menor de los discípulos, fuiste el único al que yo le prediqué personalmente luego de estar resucitado. Podrías andar por la vida diciendo: a mí ningún hombre me pudo predicar, Cristo me tuvo que predicar camino a Damasco. Un hombre que manejaba ciudadanías dobles, que tenía, era multicultural, cosmopolita, que tenía su profesión, que se autoabastecía a sí mismo, letrado, que podía debatir con griegos, con los grandes cerebros de la época, con el Simi Valley de la época, que era Grecia. Era un hombre que necesitaba tener una pata quebrada. De otro modo, no sería el gran Pablo que conocemos, y quizá hubiese seguido el camino de Judas o quizá otro. El Señor sabía que tenía esa debilidad, lo conectaría con él, y que Dios de ese modo se llevaría la gloria. Entonces, lo que trato de decir es que a veces maldecimos una falencia, una minusvalía, algo que nos está faltando, y es justamente eso lo que te ha acercado a Dios todos estos años. Por esa debilidad, por eso que no dejas de orar, es que estás aquí. Dios nos conoce. Tú dices: no, si Dios me da la seguridad de que esto se me va a ir, yo le voy a servir. Tu abuela, ¿sabes la gente que yo conozco? Tu abuela, dice el Señor en Proverbios 8, 16. ¿Sabes la gente que yo conozco? Que dice: voy a sembrar el día que Dios me prospere. $1,000,000 van a ir para la iglesia. Dios dice: no, las señales siguen a los que tienen fe. No, tú no sigues las señales. La gente en cuanto recibe ese dinero, empieza a decir: bueno, primero tengo que pagar mis deudas, después la iglesia. Y se olvida de lo que había prometido. Y el Señor sabe, porque Él nos creó. Él sabe que nosotros inmediatamente tendemos la tendencia a alejarnos del Hijo. Mira, voy a contarles esta maravillosa historia en los últimos 2 minutos. Un viudo rico tenía un hijo al que amaba profundamente. Viudo, multimillonario y con un hijo. Entre otras cosas, el padre era aficionado al arte y viajaba por el mundo coleccionando obras de grandes pintores: Rembrandt, Monet, Van Gogh. El hombre compraba las pinturas y las exhibía en su propia mansión. Así que cada vez que volvía de un viaje, ponía en su propiedad aquellas atesoradas pinturas. Los años pasaron y el muchacho creció, el hijo creció. La nación estaba en guerra y el hijo se alistó para defender su país. Y después de unos meses de combate, el padre recibió un telegrama que le informaba tristemente que su hijo había muerto en acción, había muerto en combate. Con eso, al padre le llegó el desánimo y el duelo. Y varios inviernos pasaron, y con el dolor el padre no lograba sobreponerse, no lograba elaborar su duelo de perder a su único hijo, su única sangre. Una Navidad, porque la historia es real, una Navidad un soldado se presenta a su puerta, era jovencito, y le dijo: Señor, dijo el joven, yo estaba en el mismo pelotón de su hijo durante la guerra, nos hicimos muy amigos y a menudo él me hablaba acerca del amor que usted tenía por el arte. Yo no soy un buen artista, pero una noche yo, en un descanso, dibujé el retrato de su hijo. No es mucho, no es un Rembrandt, no es un Monet, pero pensé que le gustaría tenerlo, es el retrato de su hijo. Y el dibujo se asemejaba notablemente a lo que era su hijo. Así que le cayeron lágrimas a los ojos del padre y aquella pieza de arte se convirtió en la más preciada para el hombre. Lo colgó sobre la chimenea y cada día la miraba y le hablaba al hijo. Pasaron algunos años y el padre murió, y coleccionistas de todo el país vinieron, volaron de todas partes del mundo para comprar las obras de arte que iban a ser subastadas. Nunca tantas obras de arte habían estado bajo un mismo techo. Así que posibles compradores millonarios colmaron la sala esperando ofertar por un Rembrandt o por un Monet. Pero para sorpresa de todos, la subasta no comenzó como había esperado, sino con una pieza, con un cuadro que no estaba en la lista, el dibujo hecho por el joven soldado. El subastador dijo: la subasta va a comenzar con el dibujo que hizo el soldado. Y para sorpresa de todos, que se enojaron, estaban desconcertados, los podías oír impacientes, enojados, diciendo: no viajamos de tan lejos para comprar el dibujo de un novato, por favor, salgamos de esta subasta ya. Y el subastador dijo:
comienza

subasta con la foto, con el dibujo del soldado. $100. Aparte, es una subasta de millones. Empezar una subasta con $100 era una locura. Nadie ofertó. El subastador sigue diciendo, vamos, $100 es la oferta inicial. Nadie ofertaba porque era un insulto llevarse el dibujo de un novato, que además lo había hecho en el frente de batalla y no tenía ni título, ni nombre, ni nada. Así que decían todos, pasemos a los cuadros importantes, y el subastador decía, no, primero es este cuadro, $100, ¿quién oferta? Y lentamente, de atrás, un anciano levanta la mano y dice, bueno, yo no tengo mucho dinero, pero sí fui vecino de esta familia, de este hombre, por muchos años. Conocí a la esposa antes de morir, conocí al hijo, así que yo voy a comprar el dibujo. No tengo mucho dinero, pero puedo juntar ahora los $100. El subastador dijo, bueno, la oferta es de 100, ¿alguien oferta 150? Y nadie ofertó. Entonces dijo, subastado por $100. Y le entrega el cuadro que estaba sobre la chimenea al anciano que era vecino. Ahora los coleccionistas dijeron, muy bien, ahora podemos seguir adelante con la subasta. Y el subastador dijo, no, la subasta se termina aquí. Y dijeron, ¿por qué? Esa subasta está terminada, es imposible. La multitud comenzó a protestar. Un coleccionista dijo, pero si ni siquiera comenzamos con lo bueno, ¿por qué la subasta se terminó? Lo siento, dijo el subastador, la subasta está terminada. No puede ser, insistían los coleccionistas. Y entonces el subastador lee una parte del testamento del hombre que dijo, es muy simple, según el testamento del padre, dijo, cuando subasten todas mis pinturas, comiencen con el dibujo de mi hijo, y aquel que se lleve a mi hijo se lleva todo. ¿Te llevas al hijo? ¿Te llevas al hijo? ¿Cuánto dice el Señor? Ese es el Señor que quiero, puro, sencillo, simple. ¡Aleluya! Alguien tiene que aplaudir más que eso si crees que el Rey ha hablado hoy. ¡Aleluya! Amo esa historia. Y el Señor te dice esta mañana, ¿quieres regresar al redil? ¿Quieres volver a casa? ¿Puedes liderarte a ti mismo para volver a casa? ¿Quieres volver a casa? Te propongo un camino de regreso a casa, cerca del Hijo, y te llevas todo. No hay nada mejor que estar cerca del Hijo, aunque tengas que venir cojeando, pero es maravilloso cojear, porque significa que es la marca que tuviste un encuentro con Dios antes del gran suplantador llamado Jacob. Yo prefiero al príncipe con Dios llamado Israel, porque este hombre tuvo un encuentro con el Señor, y el Señor dice, tú vas a tener un encuentro conmigo, te guste o no te guste, me empeciné con tu vida y no te dejo hasta que no te haya bendecido. Vamos, póngase de pie y vamos a orar al Señor.

Uno de los aspectos singulares del cristianismo, comparados con otros movimientos de la fe, es que el movimiento de la Iglesia de Cristo, tal como la conocemos hoy, todos nosotros, empieza con la resurrección de nuestro Señor Jesucristo. La tumba de Jesucristo está vacía hasta el día de hoy porque la muerte no lo pudo retener. Ese es el fundamento por el cual estamos aquí. Un día no había iglesia, al día siguiente la hubo. Según el Evangelio de Mateo, les contaba en el servicio anterior a los hermanos, un domingo a la mañana hay un grupo de mujeres llorando ante la tumba del Señor y de pronto se enteran de que Jesús resucitó y les pide que le dé la noticia a los discípulos. Ellas tuvieron un encuentro con Cristo resucitado y ese encuentro de las mujeres con Cristo se caracteriza por una plática muy breve. Mi pregunta siempre fue por qué eran mujeres las que estaban allí en la tumba y por qué no eran hombres. Bueno, porque el Señor tenía que hacer que la noticia corra rápido. Y no me malinterprete, yo no dije que son chismosas ni habladoras. Dije, si uno quiere asegurarse de que una noticia corra rápido, tiene que decírselo a una mujer. De hecho, que el Señor quería que corra rápido, no velozmente. Si no le hubiese dicho, no digan nada. Pero le dijo, cuenten lo que han visto. Y corren a dar la noticia a los discípulos. En eso, Jesús le sale al encuentro a las mujeres y las saludó. Hay una versión que dice, le salió al encuentro y les dijo, hola. Hi. Fue todo lo que hizo. No es que le dijo, ay, chicas, ¿qué hacen acá? No, la saludó muy respetuosamente. Hi. Fue como cuando los niños dan la sorpresa y hacen ¡tatán! Eso es lo que hizo Jesús, la saludó. Tal vez fue un escueto hola, tal vez fue un ¿qué tal? Pero la saludó y ellas se le acercaron, le abrazaron los pies y lo adoraron. Las mujeres estaban devastadas, lo amaban, fueron a la tumba. La piedra había sido quitada, un ángel resplandeciente estaba sentado sobre la piedra. De repente, ese rabí al que habían amado tanto, que había muerto, al que habían visto enterrar, se les aparece resucitado de entre los muertos. Yo tengo esta observación, muy personal, por cierto. Creo que hubo dos grandes revoluciones en la humanidad, dos grandes motivos por los cuales el mundo cambió tal como se conocía hasta ese entonces. Dos grandes momentos claves de la humanidad que cambiaron la vida humana, insisto, del planeta de forma irreversible y permanente. La primera revolución fue cuando alguien cultivó la tierra por primera vez. No sabemos el nombre de ese revolucionario. La historia no grafica cuándo fue que alguien dejó adrede caer una semilla y descubrió que ahí sucedía algo, que la semilla brotaba, nacía una planta, un árbol, algo para comer, fruto, logró su destino. Y yo creo que se me ocurre, a juzgar y en comparación con lo que pasó en la tumba de Jesús, que fue, aunque si bien la semilla que cayó a la tierra por primera vez quizás se le cayó a un hombre, fue una mujer la que también notó el pequeño brote la primera vez. Porque yo creo que si el hombre mira, ¡buah! ¡Plaf! Lo aplasta así y viene con su mamú, ¡traje la comida! La mujer dice, ¿qué aplastaste ahí? Traje la comida, traje un mamú, ¿qué es eso lo que aplasté? ¿Qué aplastaste ahí, bruto? Y mira y nota que hay un brote. Es la mujer la que nota de que la semilla produce algo estando bajo tierra y eso puede darle de comer, eso puede darles un hogar, eso puede hacer que ellos tengan una finca, establecerse, porque la plantita sale y como Jesús la saludó, les dice a las damas y a los caballeros, hola, hi, y aparece debajo de la tierra y ahí te das cuenta que la semilla no estaba muerta, sino que estaba plantada, germinando. Claro que si la semilla muere, no produce fruto. Pero lo que está diciendo es, si se la entierra y se la da por muerta, es la única forma de que germine y dé fruto. Y Jesús dice, la única manera en que yo puedo demostrar de que hay vida eterna es que yo también me ponga a mí mismo como una semilla. Cristo fue la semilla, el Señor fue la semilla. Él mismo dio su vida para tener vida, para que nosotros nos accedamos a la vida eterna y demostrar que si algo no muere,
y no resucita luego es porque realmente no tiene vida. Eso cambió la manera de ver la muerte en el antiguo Israel, en las civilizaciones pasadas y actualmente. Por ejemplo, Roma tenía una ley que decía que ningún muerto, ninguna sepultura podía ser, estar dentro de las paredes de Roma, de la ciudad. Tenían pavor los vivos de cruzarse con los muertos, pavor. Los egipcios también tenían ese miedo y entonces embalsamaban a sus muertos pensando que algún día podían resucitarlos. Y entonces de allí se conocen las famosas momias. Las grandes pirámides no son otra cosa que enormes tumbas que los egipcios creaban para quizá algún día puedan resucitar. Otros dicen que eran los graneros de José en Egipto. No sabemos a ciencia cierta, pero sí sabemos que todos le tenían pánico, aversión, repugnancia a la muerte, hasta que Cristo se hizo a sí mismo semilla. Roma tenía una propia ciudad para los muertos llamada Necrópolis. En la Necrópolis era la ciudad de los muertos. Allí no había médico forense, no había médico que hiciera autopsias, no había gente que maquillara a los difuntos como se hace actualmente. Casi no se tocaba al muerto y se los enviaba a la Necrópolis, porque la muerte producía interrogantes, preguntas sin respuesta, y eso los llenaba de ansiedad. Pero la resurrección de Jesús iba a cambiar eso para siempre. Cristo demuestra de que hay vida detrás de la muerte, de que no todo termina el día que bajamos al sepulcro. Hay dos lápidas que pueden definir lo que trato de decir, dos lápidas que existen actualmente y que ambas tienen una inscripción que determina la filosofía de cada quien. Y aunque ustedes no lo crean, esto es lo que piensa mucha gente hasta el día de hoy. Una de las lápidas es aquella que describe la vida de Mel Blanc. Mel Blanc es el autor de las voces de los Looney Tunes. Era el que hacía la voz de Bugs Bunny, del Pato Lucas, la voz de la onomatopeya del Correcaminos. ¿Se acuerdan? ¿Se acuerdan? Pero la más emblemática fue la del puerquito, la del cerdito, Porky, que era tartamudo. Y terminaba todas las caricaturas del Looney Tunes diciendo esto todo, amigos. ¿Se acuerdan, sí o no? Esto todo, amigos. Al colegio, decía la vieja, me lo tengo grabado acá. Esto todo, amigo. Y yo tenía que ir al colegio, era horrible. Bueno, coincidentemente con la frase, Mel Blanc, enferma de cáncer, cuando está por morir pide que en su lápida aparezca esa inscripción. Esa inscripción está hasta el día de hoy en el cementerio donde yace su cuerpo. Dice: esto es todo, amigos. Y cada uno que va a recordar la vida de Mel Blanc se lleva una consigna, una filosofía en su mente, que es: todo se terminó. No le sirvió nada estar entre las voces de Hollywood, ganar mucho dinero, ser quien hizo famoso los Looney Tunes, para ahora decir: esto es todo, amigos. Eso es lo que la gran mayoría creía antes de que Jesucristo resucitara. Pero cuando Cristo resucita y vence la muerte y dice hello, o como la semillita que nace, hello, no tienes que andar cazando mamut todo el tiempo, puedes vivir de lo que te da la tierra, cuando eso pasa, entonces cambia las inscripciones en la lápida. Y la segunda lápida que a mí me llama la atención la menciona un autor americano llamado Philip Yancey. Él dice que la abuela de un amigo está sepultada bajo unos antiguos robles del cementerio de una iglesia episcopal en la Luisiana, se dice, rural. Entonces allí está la abuela de este amigo, y esta abuela, muy creyente en el Señor, cuando parte, a diferencia de Mel Blanc, ella le pide a sus nietos que coloquen en la lápida una sola palabra. Y esa palabra ha sido inspiración para los que van a la tumba de la abuela. Ha sido motivo de pregunta. Ha sido la punta del iceberg por lo que sus nietos le pueden predicar a cualquiera que pregunte: ¿y por qué la abuela quería eso en su lápida? A diferencia de Mel Blanc, que dijo esto es todo, amigos, ella puso esperando. Y cuando la gente va a la tumba de la abuela, dice: ¿esperando qué? Si ya se murió.
Y entonces sus nietos o quien está allí ocasionalmente suele decir: no, no, no, ella está esperando el día que Cristo venga a las nubes y los muertos resuciten primero, el mar entregue sus muertos. ¿Dónde está, oh muerte, tu aguijón? ¿Y dónde, oh sepulcro, tu victoria? ¡Aleluya! Mi pregunta es hoy: ¿qué estás esperando? ¿O estás diciendo: esto es todo, amigos? ¿Estás, te identificas con el puerquito de los Looney Tunes o con la abuela de Luciana? ¿Esperando o cierras? ¿Pones un punto o pones una coma? 43 veces en la Biblia, en el Antiguo Testamento, Dios le dice a Israel: esperen, manténganse en esperando. De hecho, la Biblia termina con una frase que dice: ven, Señor Jesús, te estamos esperando. Así terminan nuestras Escrituras. Te estamos esperando. No todo termina. Y esta palabra va para aquel soltero que está esperando, o soltera, y los años van pasando, para la espera de un matrimonio que no puede concebir hijos, para la espera de un niño que se siente torpe, lento en el colegio y sufre el bullying de los demás, la espera de los inmigrantes por no sentirse discriminados, la espera de un anciano que solo aguarda la muerte y cree que las aventuras ya se terminaron, la espera por no tener más deudas, la espera porque te salgan los papeles de divorcio, la espera por la legalidad en este país, la espera por la unción, la espera por el ministerio, la espera por el amor. Esta palabra va para los que están esperando y sienten de alguna forma de que algo vino y mató los sueños y se te cerraron las puertas. Alguien corrió una piedra delante de la tumba y dice: ya no más, ya no más. Y sientes el dolor de no poder vivir con ese luto. Y dice: ¿por qué en este área de mi vida no puedo experimentar lo que yo soñé? ¿Por qué algo se murió? ¿Por qué esa muerte, que a veces duele más que arrojar un puñado de tierra en un cementerio? Duele más cuando tienes que enterrar un sueño, un proyecto. Y yo creo que van a pasar muchos años hasta que entendamos ¿qué nos quiso enseñar esa muerte? Dice la palabra en Filipenses, o Pablo le dice a la iglesia de Filipo: el que comenzó la buena obra la va a perfeccionar hasta terminarla. Si Dios empezó algo contigo, no lo va a dejar por la mitad. Dios no deja las cosas a medias. Nosotros dejamos césped a medio cortar, cerca a medio pintar, calzón a medio lavar. El Señor no. El Señor lo que empieza siempre lo termina. Y nosotros decimos: sí, pero yo me siento en esa espera, en la mitad. Me siento literalmente que estoy enterrado. No, no estás enterrado, estás plantado. Aun cuando piensas que ya no hay posibilidad. Y el Señor me dice que te diga esta mañana: ¿por qué declaraste muerte? ¿Por qué sentenciaste una enfermedad, una crisis, una quiebra financiera, cuando yo todavía no terminé contigo, no perfeccioné la obra? Déjame operar. ¿No es maravilloso? Todos los sueños tienen que pasar por un momento de muerte para que Dios se glorifique y saber que Dios está en la ecuación. Si sigue muerto, Dios no está ahí. Si resucita, es porque Dios está ahí. Y tú dices: si hay que pasar, David dijo: aunque pase por el valle de la muerte, no temeré mal alguno. No dijo: aunque viva en el valle, aunque me quede atrapado en el valle, aunque me muera en el valle. Él dice: aunque pase. Lo cual nos da la pauta de que vamos a pasar por el valle de la muerte en determinada ocasión de la vida. Eso en algún momento tiene que ocurrir para que valores la resurrección. Pregúntale a una madre que no pudo serlo hasta los 40 y tantos años, y ya sea por fecundación asistida o por adopción, porque los hijos en definitiva son aquellos del corazón, no necesariamente los biológicos. Los hijos no necesariamente tienen que salir de ti, los hijos tienen que venir a ti. Y entonces pregúntenle a una madre que no pudo tener hijos por muchos años y finalmente lo tiene, ¿cómo valora eso que es una suerte de resurrección de su maternidad? Cuando ya pensaba que nunca nadie le iba a decir mamá. Pregúntale al que fue infeliz toda la vida en un matrimonio o estuvo atrapado entre papeles de divorcio e infelicidad, ¿cómo valora la felicidad de quien lo trata como un rey o quien ahora la trata como una reina?
Pregúntale a aquel que tuvo problemas para aprender los estudios, si era lento, cuando de pronto cuelga el diploma en la pared, a diferencia de aquel que se graduó con honores. Y en este último grupo me incluyo. Porque yo siempre fui alguien, aunque algunos me sobreestiman, yo siempre fui alguien que me costó mucho todo estudiar. Porque soy muy disperso, yo estudio lo que me gusta y lo que me interesa, soy muy enfocado. Y entonces colgar diplomas en la pared, ¡ay, a mí me costaba tanto! Odiaba aquellos que estaban con anteojitas, decía, ¡Ya lo sé! ¡Mátalo, señor, mátalo! Decía yo. Hay una historia que alguna vez conté de un misionero que está con un grupo de nativos en una isla, en alguna parte, y estos nativos no quieren ir a vacunarse a la clínica que se acaba de levantar en esa isla porque la clínica está al otro lado del río. No tienen botes ni canoas para cruzar, pueden cruzar a nado. No es hondo, no es profundo el río, pero los nativos no quieren hacerlo porque dicen que no le temen a los cocodrilos, ni a las alimañas, ni a las pirañas, le temen a los espíritus malignos que habitan en el río. Y esa mentalidad religiosa no les permite sumergirse, nadar y cruzar al otro lado para colocarse las vacunas necesarias. El misionero no sabe cómo hacer para que ellos pierdan el miedo. Y entonces lo que hace es asomarse a la orilla del río y mojar su mano. Y le dice, ven, si hubiera espíritus malignos, ya me habrían arrancado la mano. Ven, no hay nada malo en el agua. Y los nativos aún están adversos a creer. Así que el misionero lo que hace es agacharse un poco más y mojarse la cara con agua. Y dice, ven, no hay espíritus malignos, si no, no me podría mojar la cara. Y aún los nativos no quieren creer. Lo que hace entonces el misionero es bajar y colocarse el agua hasta la cintura. Y dice, ven, estoy aquí hasta la cintura. No hay nada maligno en las aguas. Aún así no quieren creer, son medio hispanos estos nativos. Entonces nuestro misionero lo que hace es sumergirse en el agua, meterse cuerpo entero, y ahí todos hacen ¡oh! Se lo tragaron los espíritus. Y aparece del otro lado el tipo, che. Sale del otro lado. Dice, ven, ahora estoy en la clínica, nada pasó. Y eso fue lo que hizo que los nativos le perdieran el temor a la muerte. Jesús hizo exactamente esas cuatro cosas. Porque todo el mundo le tenía miedo a la muerte antes de Jesús. Los muertos están en la necrópolis. Los muertos son, tenemos aversión y repugnancia. Los muertos se les consideraba inmundos. Así que cuando Jesús empieza su ministerio en la tierra, resucita a la hija de Jairo, que acaba de morir, pero todavía está calentita ahí en la cama. Así que Jesús lo que hace es meter la mano en las aguas de la muerte. Dice, ven, estaba muerta, pero resucitó. Niña, levántate. Sí, la resucitó, pero tal vez no estaba tan muerta, dijeron algunos. Entonces lo que hace el Señor es resucitar al hijo de la viuda de Naín, que ahora sí estaba dentro de un ataúd, no estaba en la cama, lo habían mínimamente velado, supongo yo, estaba en un cajón, se tropieza con el cortejo fúnebre y le dice que se levante el muchacho. Ahora lo que hace Jesús es mojarse la cara con las aguas de la muerte y dice, ven, no hay peligro con la muerte. Bueno, tal vez estaba en un estado catatónico el chico. Así que Jesús no le queda otra que meterse en la muerte hasta la cintura. Baja las aguas de la muerte y dice, ¿lo ven? Y espera que su amigo esté muerto 4 días. Para decir, ¡Lázaro, ven fuera! ¡Oh! Pero aún así tenía miedo a la muerte. Y entonces Jesús no le queda otra que sumergirse en la muerte. 3 días, darse por muerto y aparecer al otro lado y decir, ¡hola! ¡Estoy vivo! Chicas, estoy vivo porque buscan entre los muertos al que vive. ¡Aleluya! ¡Wow! No, un día no serás feliz, hoy serás feliz. Activa la resurrección hoy porque Él dijo, yo soy la resurrección y la vida. Nunca dijo, yo seré la resurrección y la vida. Él es. Y nuestra fe está basada en la tumba vacía, en que Él va del otro lado y dice, ¡hello! Eso hizo Jesús.
Por eso la gente le perdió, por eso los discípulos se dejaron aserrar, crucificar. Ustedes van a ver cómo terminaron los discípulos. Dice, ¿cómo no le tenía miedo a la muerte? Esos que corrieron aterrados el día que crucificaron a Jesús, esos 12 hombres, los 12 fueron mártires y se dejaron matar por predicar. Tú dirías, si experimentaron la muerte tan de cerca, ¿por qué no se alejaron? Sí, se alejaron. De hecho, del viernes hasta el domingo dijeron, no, nos metimos con un loco. Y nos van a crucificar a nosotros también, nos van a cortar la cabeza. Estaban llenos de pánico. Pero cuando Jesús aparece del otro lado del río, dice, ¡hola! ¡Hello! Ahí entendieron lo que Pablo escribiría, ¿dónde está muerte tu aguijón? ¿Dónde, oh sepulcro, tu victoria? Ahí es cuando se paraban a predicar y Roma le decía, si predicas te vamos a matar, mátenme, pero moriré predicando. Le perdían el miedo a la muerte, no hay muerte más en el río, no hay espíritus malignos en el río. ¿Me están entendiendo lo que digo? Ya no hay maldad en el río. Puedes pasar, sumergirte, mojarte la cara o incluso salir del otro lado. Hay vida y vida eterna. ¡Aleluya! ¡Wow! Yo le perdí el miedo a la muerte. A veces alguien me dice, bueno, es que a veces hablas demasiado de la muerte, pero yo se la he perdido. Le he perdido el miedo a la muerte, le he perdido el respeto a la muerte. Antes yo, no, la muerte. Cuando logro entender de que Cristo dice, no hay barrera, no hay fronteras, no hay distinción, da lo mismo porque el Señor es el que da la vida. No temáis a los que puedan matar el cuerpo, no le tengas miedo a lo que te puedan. Noten la frase, no le tengas miedo a lo que te puedan matar el cuerpo, porque eso tiene solución, eso tiene arreglo, eso es simplemente un paso. El problema es aquellos que pueden matar tu espíritu, que pueden arruinar tu salvación. Cuando entendemos esto y vemos a Jesús saliendo del otro lado del río, entendemos lo que significa la resurrección, que es una semilla que cae en tierra, y a menos que el grano no caiga en la tierra y parezca muerto, no va a germinar, tendrá solo grano. Tal vez tu sueño no crece, no se multiplica o no se realiza porque lo estás ocultando, guardando, preservando, y lo único que tienes es un grano, una semilla. Será semilla hoy, en 10 años y en 40 si no la siembras. ¿Qué es sembrar? Morir. Sembrar es, voy a jugarme por lo que creo, avanzar, correr riesgos. Esa actitud hace que cambie la atmósfera. Porque si te levantas maldiciendo, enojado, diciendo otra vez estoy muerto, enterrado, lleno de lombrices, de gusano, vas a oler a gusano, vas a oler a tierra. Tú tienes que decir, no, yo estoy esperando, pero con la actitud de aquel que sabe que se va a graduar, de aquel que sabe que le falta poco. Observen al apóstol Pablo, encerrado en una cárcel, húmeda, muriéndose de frío, quizá de hambre, y diciendo, he acabado la carrera, he guardado la fe, por cuanto me está reservada la corona. Lo escribe con un gusto. No dice él, acá estoy repodrido, mira la manera de terminar. Él dice, he acabado la carrera, he guardado la fe. Es indistinto dónde está acabando esa carrera. Es indistinto si él no va a ser un hogar en la meta. Él simplemente quiere pasar la meta y llegar donde quiere llegar. Entonces, esta es la combinación exacta para ser feliz. Ni aferrarse a esta vida como si esta vida todo terminara con esto es todo, amigos. La vida no termina con un puerquito diciendo esto es todo, amigos. Esto es un abrir y cerrar de ojos. Así que no te aferres. Pero tampoco quieras vivir el allá olvidándote el acá, porque no haces nada, no cambias de actitud, te pierdes la felicidad, no corres riesgo, no bajas de la barca y te transformas en un vago que está esperando, como tantos en las iglesias, cuando Cristo viene. Ya nos están atacando Siria, nos estamos por ir. Unas ganas de irse tienen. Tú a veces miras tu vida y dices, esto es lo que logré, esto soy, así voy a envejecer. Esto es lo que yo soñaba cuando era jovencito o jovencita. Y algo en el subconsciente te dice, sí, punto. Ya no voy a tener más hijos. Y la menopausia te dice, no, punto. Ya no voy a procrear hijos. Y la infertilidad te dice, no, punto. Ya soy viejo para aprender o vieja para aprender. Ya no me quedan cosas en la cabeza. No, punto.
continuamente las gramáticas del ser humano quieren detenerte allí y hacer oraciones cortas. Pero yo he aprendido con el Señor que Él siempre pone una coma. ¿Por qué lo sé? Porque aún en la muerte pone una coma. Por eso los que despedimos seres queridos no le decimos adiós, le decimos hasta luego. Que te adelantaste en el camino a la eternidad, pero ya vamos para allá, hasta luego. Eso es maravilloso. Porque mientras que nuestros seres queridos llegan allá, no creas que están diciendo, ay, mirá, me morí en el 80, ¿cuándo va a venir mi hijo acá? Tú repodrida estar acá, no es así. Y está con un arpa sentada en la nube. Esos son los cartoons donde el cerdito decía, ¿esto todo, amigos? No. La palabra dice que cuando lleguen allá, no hay reloj. El tiempo es una cápsula que los seres humanos usamos. El tiempo es una cápsula, tenemos hora para comer, hora para ir a trabajar, hora para ir a dormir. Es una cápsula en la cual nosotros lo cronometramos para tener un poco de disciplina. En el cielo no hay tiempo. En el cielo, alguien que llega y dice, Señor, he llegado. Y mientras que abre y cierra los ojos, ya estás tú atrás. Porque en la tierra a lo mejor pasaron 50, 60 años entre lo que tu ser querido llegó a abrazar al Señor. No hay tiempo. Es algo que nos cuesta entender. Dice, ¿pero cómo? Sí, porque 1,000 años para Dios es un día y un día para Dios son 1,000 años. Entonces los tiempos que pasan acá no son los mismos que pasan allá. No es que alguien te está esperando y se aburrió de esperarte. Apenas ascendió, se da vuelta y estás llegando atrás, que llegaste con la iglesia de Jesucristo, que Él vino a buscar en las nubes. Acá llegamos, ¡aleluya! ¿Cuántos dicen yo creo en ese Dios? ¡Aleluya!

0: 10 de la noche con 32 minutos.
1: De esta manera, amables oyentes, culminamos nuestra programación que corresponde hasta la fecha. 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Felices sueños y una

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2: 10 de la noche con 58 minutos.
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2: 10 de la noche con 58 minutos.
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Son las 4 de la mañana con 14 minutos en todo el territorio nacional. Muy buenos días, San José de Sisa. Buenos días, provincia de El Dorado. Una vez más, contento de estar compartiendo la alegría musical a través de los 95.9, llegando pues a los pueblos más recónditos de la provincia del Dorado, la región y el territorio nacional, llegando pues a los diferentes lugares. Y desde ya reciban el cordial saludo a nombre de Nilo Tuanama en la dirección y conducción del programa Amanecer Latino, el programa que definitivamente está en el corazón de cada uno de ustedes, ahí a lo largo y ancho de la provincia del Dorado, la región y el territorio nacional. Muy buenos días una vez más a cada uno de ustedes. Gracias por la sintonía, gracias por la preferencia. Y da las gracias al Todopoderoso por darnos un día más de vida, un día más de fuerza, las ganas y esa mente positiva de estar ingresando a cada uno de sus hogares. Hoy estamos ya jueves 21 de mayo del año 2026. Contento de estar llevándoles alegría, entretenimiento y buena música a cada uno de sus hogares. Muy buenos días una vez más. Gracias por la sintonía, gracias por la preferencia y a cada uno de ustedes por dejarnos ingresar a sus hogares.

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Mientras tanto, don Elías Tuanama Sinarau y señora Sujei Mili Tuanama Fachín hacen extensivo la invitación a todos los moradores de la comunidad nativa de Caguana Sisa, anexos del centro poblado de Nauta y pueblos de la provincia. 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Ahí está mi pata pecho. A esta hora de la mañana ya, full sintonía del programa de Amanecer Latino. Mientras tanto, el Comité Político de Renovación Popular de la Provincia del Dorado hace extensivo la invitación a la gran chicharroneada deportiva. Actividad a realizarse este 31 de mayo en la Loza Deportiva del Caserío 20 de mayo. Desde ya la invitación a cada uno de ustedes a estar participando de este importante evento que vienen realizando pues el Comité Político y los jóvenes renovadores de Renovación Popular. La invitación a cada uno de ustedes a estar participando de este importante evento y de esta manera poder pues estar confraternizando deportivamente. Son las 4 de la mañana, 20 minutos. Buenos días, buenos días, buenos días. Saludos especiales para la gente linda en Trujillo, para Chifa, Chifa Pollería y Audios El Saja. A esta hora de la mañana ya instituto.

Cuervo macho desgraciado, ¿eh? Son las 4 de la mañana con 28 minutos y llega el día esperado, ¿eh? 24 de junio, vamos todos al centro poblado de Nauta. Vamos a celebrar la gran fiesta de San Juan 2026. A toda esta actividad con la animación musical del conjunto típico Los Ángeles del Ario Tapuyima. Es un gran mano a mano con sonido digital Brand Music. Ay, por cierto, la animación de Dan Nixon, DJ Gino Salas. Y por cierto, el tremendo bailetón pues con Dorados del Amor representando a la selva peruana. Y por primera vez llega el grupo Inspiración Real. Ah, Inspiración Real llega con todo ese cargamento musical. Toda esta actividad se estará realizando pues ahí en el Jirón, en el local del Saja Jirón, ubicado pues en el Jirón Progreso 554. Ahí va a ser pues todo este gran evento, gran espectáculo. Ya la invitación al nombre de la familia Sajamí Castillo. Ven y participe de esta importante actividad. Y por cierto, habrá el tradicional jalapato, fabuloso palo encebado, gran palo silulo y muchas sorpresas más. Ven y participe de este importante evento. 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Que van a estar participando en este importante evento. Celebremos a lo grande la fiesta de San Juan. El Centro Poblado de Nauta los espera. Están todos cordialmente invitados gracias a la familia Sajamí Castillo. 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

Oye, no se olviden, no se olviden que este 24 habrá premios, regalos y sorpresas. Habrá sorteos y mucho más. Vamos todos al Centro Polar en Nauta. Nauta los espera.

ya lo saben, mi gente linda, el Centro Polar en Nauta, 24 de junio, vamos todos al Centro Polar en Nauta, ahí lo espera la familia, ahí lo espera la familia, la familia Sajamí Castillo.

saludos especiales para Leonel Chuquipoman, ahí en el Villa de Jesús, en el barrio Villa de Jesús. Esto es la mañana, full sintonía del programa Amanecer Latino, el programa que definitivamente esté en el corazón de cada uno de ustedes. Y no se olviden, este 31 de mayo, vamos todos a la Loza Deportiva del Caserío, 20 de mayo, a la gran chicharroneada deportiva bailable que organiza Renovación Popular, el Comité Político, en coordinación con los jóvenes renovadores. Vienen haciendo extensivo la invitación a participar de la gran chicharroneada deportiva bailable en este último día del mes de mayo, quinto mes del año. Contento de estar compartiendo con cada uno de ustedes la alegría musical. 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Saludos especiales para Luchito Muñoz, la gente linda que comparte la alegría musical en esta hermosa mañana. Mientras tanto, don Indalicio Tuanama, Elisa Tuanama, señora Glenis Tuanama, invitan a toda la población del Centro Polar de Oaxaca y anexos al gran corte de pelo del niño Alvin Mateos Tuanama. Actividad a realizarse el 13 de junio con la animación musical de Explosión Tropical de Macela. Ahí, a partir de las 3 de la tarde, se estará celebrando su onomástico, ¿eh? Para disfrutar, habrá la rica y espumante cerveza bien heladita. Están todos, todos cordialmente invitados a participar de este importante evento que viene realizando nuestro amigo Indalicio Tonomi, la señora Elisa, la señora Glenis, quienes se preparan para este importante evento, el gran corte de pelo y celebración de onomástico de Alvin Mateos Tuanama. Desde ya la invitación a cada uno de ustedes a estar participando de este importante evento. Desde ya los saludos muy especiales para mi gente linda de Chifa, Pollería y Audios El Saja, ahí en la ciudad de Trujillo, que a esta hora de la mañana están en sintonía del programa. Gracias, gracias. Y por cierto, saludando a toda mi gente linda, ahí para la gente linda de Barrio Villa de Jesús, ahí está Leonel Chucky Poma, que a esta hora de la mañana está full sintonía del programa. Hoy como llegar también con los saludos muy especiales para mi gente linda ahí en el mercado de abastos, en los diferentes puestos de venta. Saludos especiales por ahí para la gente linda de Refrigerios Tesorito. También saludos especiales por ahí para la tía Marta Arriba de Sánchez, a la gente linda de Sección Verdura, Sección Carne Roja, Sección Jugos. Saludos especiales también para los diferentes terminales terrestres, ahí en los diferentes terminales terrestres, para la empresa de transportes Turismo Sisa, Cristo Morado, Auto San Martín, la gente de la empresa de transportes San José, la gente linda, los diferentes talleres de mecánica, talleres de carpintería, quienes a esta hora de la mañana están ya en sintonía del programa. A las 4:42 es el turno para Mateo Palomares. Hoy llegando con los saludos muy especiales el día de hoy para toda mi gente linda que cumplen años. Hoy está de onomástico Ronald Tuanama, ahí en la capital de la República. Saludos especiales para mi primo Ronald Tuanama, ahí en Chosica. Saludos especiales también para el director musical del conjunto típico Los Jilgueritos. Ahí está Hilder Fasavi Tapullima. Feliz, feliz cumpleaños, feliz, feliz cumpleaños. Y que lo pasen de lo mejor en este día tan especial, ¿eh?

Los saludos especiales para todos los trabajadores administrativos del sector educación y los diferentes sectores que el día de ayer estuvieron participando, el día martes estuvieron participando pues en el plantón, en las oficinas del Ministerio de Economía y Finanzas de la ciudad de Tarapoto, plantón a nivel nacional.

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Son las 4 de la mañana con 54 minutos. ¿Cómo avanza la hora? 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Es una gentileza también de quién, ¿ah? Estamos haciendo extensivo ya la invitación a nombre de don Elías Tuanama Sinarao y señora Sujei Mili Tuanama Fachín. Hacen extensivo la invitación a todos los moradores de la comunidad nativa de Caguana Sisa, anexo del Centro Poblado de Nauta y pueblos de la provincia del Dorado, a celebrar del 22 al 24 de junio la fiesta de San Juan, con la animación musical del conjunto típico Richard y la Nueva Tentación. 24, orquesta en vivo, la única pusanga para ti. Habrá el tradicional jalapato, humisha, gallo enterrado, palo encebado y mucho más. Para disfrutar habrá la rica espumante cerveza bien heladita. Los esperamos. Ahí está la gente linda, pues, de... ahí está don Elías Tonama Sinabrao, el popular Pechito, que a esta hora de la mañana está en sintonía del programa. Mientras tanto, el comando de campaña del Partido de la Renovación Popular y los Jóvenes Renovadores hacen extensivo la invitación a la gran chicharroneada deportiva bailable a realizarse este 31 en la Loza Deportiva del Caserío 20 de Mayo. Celebremos a lo grande el último día del mes, el último día del quinto mes del año, ya despidiendo el año, el mes de mayo, ¿eh? Vamos todos a pasar un excelente domingo en familia, saboreando ese rico chicharrón del chancho de la vecina, ¿eh? Vamos todos a saborear ahí con la gente linda de Renovación Popular. El comando de campaña está haciendo extensivo la invitación en coordinación con los Jóvenes Renovadores de la provincia, ¿eh? Se te da la invitación, ven y participa con tu equipo de fulbito. Está después de esta manera haciendo de que esta actividad sea una actividad de confraternidad con cada uno de ustedes en la Loza Deportiva. 31 vamos todos a la Loza Deportiva del Caserío 20 de Mayo. 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Son especiales para mi gente linda ahí en la Curva del Diablo. Ahí está mi pata Edwin y su hija y familia.

Oye, no se olviden, este domingo hay fútbol en el estadio Eladio Tapullima. Partido de candela. Partido que, por cierto, va a buscar, en este caso, el Real Isichiwi. Buscar emparejar el marcador y ir a la tanda de penales para su clasificación a la etapa departamental de la Copa Perú. De igual forma, el escenario del estadio de Santa Marta también va a ser un partido candente, por cierto. Partido que quema, pues, por cierto. Puesto de que el Unión Santa Marta también emparejó su marcador, pues, ahí en el Estadio Municipal de Santa Marta. Antes de ya la invitación a toda la población, a todos nuestros amigos amantes al deporte, todos están cordialmente invitados este domingo. Vamos todos al Estadio Eladio Tapullima a alentar a cada uno de sus equipos, tanto el Sport Huaja como el Real Isichiwi. Si bien es cierto, el domingo pasado el equipo del Sport Huaja ganó por 2-0, hay 90 minutos todavía de juego y todo, cualquier cosa puede pasar en el fútbol. De igual forma, en el estadio de Santa Marta emparejaron el marcador 3-3 el marcador, y por cierto, pues, este domingo va a ser partido candente. Ya los colegas de los diferentes medios de comunicación se vienen preparando para ver, pues, dónde van a estar, pues, transmitiendo, de qué lugar estarán transmitiendo, pues, los partidos que van a ser, por cierto, candentes en este domingo, y esperando, pues, que cualquiera de los dos equipos de CISA que gane, pues, sea nuestro representante a la etapa departamental. Son las 5 de la mañana con 05 minutos en todo el territorio nacional. Mientras tanto, hacemos extensivo ya la invitación. Llega el día esperado por todos y cada uno de ustedes. 24 de junio, vamos todos a celebrar a lo grande la fiesta de San Juan. El Centro Polar de Nauta los espera. Toda esta actividad con la animación musical del conjunto típico los Ángeles del Eladio Tapullima, es un gran mano a mano con sonido digital Brand Music, animación de Dan Nixon, DJ Gino Salas. Por cierto, estará, pues, presente la Orquesta Dorados del Amor, representando a la selva peruana, ¿eh? A la selva peruana. Y, por cierto, celebrando esta importante actividad, a celebrar, pues, a lo grande en el Centro Poblado de Nauta los espera. Y, por cierto, representando al norte, llega Inspiración Real. Inspiración Real llega por primera vez al Centro Polao de Nauta. Habrá, por cierto, el tradicional jalapato, fabuloso palo encebado, palo silulo y muchas sorpresas más. Ven y comparta esta gran alegría. Gracias a la familia Sajamí Castillo. Toda esta actividad se estará realizando en el Jirón Progreso número 554, Centro Poblado de Nauta. Desea la invitación a cada uno de ustedes a estar pasando momentos de alegría, momentos de sano entretenimiento. Y, por cierto, habrá premios, regalos y sorpresa para todos los presentes. 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Y ahí estarán, pues,
realizando ya el conversatorio para que tu marca salga pues durante toda la actividad. Ya lo saben, todos están cordialmente invitados al Centro Polar en Nauta. 24 de junio vamos todos a celebrar a lo grande esta importante actividad. Mientras tanto, don Indalicio Tuanama y señora Elisa, su hija Glenis, invitan a toda la población del Centro Polar de Oaxaca y anexos al gran corte de pelo del niño Alvin Mateos Tuanama. Actividad a realizarse este 13 de junio con la animación musical de Explosión Tropical de Maceda. A partir de las 3 de la tarde, habrá para disfrutar, habrá, no, para el, a partir de las 3 de la tarde estarán celebrando su onomástico de Alvin Mateos. Desde ya la invitación a cada uno de ustedes. Y para disfrutar, habrá la rica y espumante cerveza bien heladita. Todos están cordialmente invitados a participar de este importante evento a realizarse pues en el Centro Poblado de Huá. 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Lágrimas en el licor. Son especiales para mi gente linda, para nuestros amigos que hacen guardianía a esta hora de la mañana, ya alistando su relevo. Para mi gente linda que se presta a celebrar su onomástico el día de hoy, son especiales para Hilder Fasabi Tapuyima, director musical del conjunto típico Los Jilgueritos. Para mi primo Ronald Tuanama y la

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Son las 5 de la mañana ya con 28 minutos. 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Mientras tanto, don Elías Tualama Sinaraba y señora Sujei Mili Tualama Fachín hacen extensivo la invitación a todos los moradores de la comunidad nativa de Caguana Sisa, anexo del Centro Polar de Nauta y pueblos de la provincia. Vamos a celebrar del 22 al 24 de junio la fiesta de San Juan, con la animación musical del conjunto típico Richard y la Nueva Tentación y su orquesta 24, orquesta en vivo, la única pusanga para ti. A ver, tradicional jalapato, umsha, gallo enterrado, palo encebado y mucho más. Para disfrutar, habrá la rica espumante cerveza bien en la lista. Los esperamos. Ahí está don Elías, tan emocionado, el popular Pechito. A esta hora de la mañana ya, siempre acompañándose de la buena música. Por cierto, el comité político y de campaña del Partido de Renovación Popular de la provincia El Dorado vienen haciendo extensivo la invitación a la gran chacharronada deportiva bailable. Actividad a realizarse este 31, Loza Deportiva del Caserío, 20 de mayo. Todos están cordialmente invitados. Vamos a pasar un excelente domingo. Un domingo familiar, un domingo, el último domingo del mes de mayo. Vamos todos y pasemos alegremente ahí en familia con los jóvenes renovadores. Los jóvenes renovadores, chicos pilas, pues, ya preparándose para esta importante actividad. Ya lo saben, todos están cordialmente invitados a nombre del Comité Político y de Campaña del Partido de Renovación Popular. 5:30 minutos. 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

5 de la mañana con 35 minutos en todo el territorio nacional. Alegrando esta hermosísima mañana de hoy, jueves 21 de mayo. Hoy, por cierto, a esta hora de la mañana, llegando con los saludos muy especiales para nuestros oyentes. ¿Dónde? Ahí en la comunidad de Chaquisca, esto por el caserío de Maray, con una nativa de Maray, que por cierto ha tenido que, después de haber sufrido pues deslizamiento de su vía de acceso al caserío, hoy está habilitado la vía, por cierto, gracias a esa decisión de la Municipalidad Provincial del Dorado, que han podido pues tener, haber llegado pues por ese lugar, de esta manera da el pase respectivo para que hoy puedan ya poder sacar los productos nuestros hermanos del campo, nuestros hermanos agricultores, a la espera de que llegue pues también ya la moto niveladora y el rodillo para el perfilado respectivo hacia el caserío de Chaquisca. Desde aquí queremos saludar a toda mi gente linda de Chaquisca, quienes han sido pacientemente, han esperado pues la llegada de la maquinaria, y hoy el tractor está pues por el sector de Tihuinza. Saludos especiales para mi gente linda de Tihuinza. El pasado martes lunes estuvimos pues por esos lugares dando un recorrido, conociendo de cierto modo la magnitud que se ha dado pues en el deslizamiento de la vía que conduce al caserío de Chaquiscaral. Que saludar a toda esa gente linda, y hoy ya pues están ya utilizando la nueva vía que han hecho para que puedan pues sacar sus productos y llegar hacia el mercado. Son las 5 de la mañana con 37 minutos, llegando una vez más con los saludos muy especiales para la gente linda de Nauta. ¿Cómo está mi gente linda de Nauta? La gente de Muchuc, San Juan de Pau, Kawana Sisa, gente linda de Tornillo Yacu, Zelandia. ¿Cómo está mi gente linda de Tornillo Yacu, Zelandia? La gente linda de Chiricxacha, a nuestros comuneros de la comunidad de nativa de Pahuana Anac. Pahuana Anac, entonces, los especiales también a la comunidad nativa de Cachiyacu de Nueva Arica, a nuestros oyentes ahí por la comunidad nativa de Ampixacha Mishkiyacu. Ahí, por cierto, en la comunidad de Nauta ya se encuentra pues también una maquinaria para empezar a realizar el mejoramiento y mantenimiento de las vías de acceso a los centros de producción. Desde aquí queremos saludar a mi gente linda del sector Pahuillo, que siempre han estado pues pendientes, nunca han bajado la guardia, ellos han estado constantemente gestionando pues al alcalde provincial para el tema de la maquinaria, y el día martes en horas de la tarde ya la maquinaria se trasladó al centro polar de Nauta para iniciar con los trabajos hacia el sector de Pahuillo. Sale del sector Pahuillo, se va pues rumbo al Alto Zelandia, Chapajaralca y muchas otras muchos sectores que van a estar pues realizando su mantenimiento y mejoramiento de su vía de acceso. Algo importante para la población que ha estado pues pendiente de la llegada de la maquinaria, y hoy por motivos de la lluvia que ha caído el día martes, ayer no pudo, no sé si ha empezado ya el trabajo. Esperamos, ya está en la comunidad la maquinaria para continuar con los trabajos de mejoramiento de las vías de acceso a los diferentes centros de producción. Son las 5 de la mañana con 40 minutos.
Continuamos alegrando esta hermosísima mañana. 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Celebremos a lo grande la fiesta de San Juan. Por cierto, van a estar el conjunto típico Los Ángeles del Ayo Tapuyima, sonido digital Brand Music. Va a estar también la animación de Dan Nixon, DJ Gino Salas, representando a la selva va a estar Dorados del Amor, representando al norte Inspiración Real. Un cargamento de éxito, de música que van a estar pues haciendo bailar y gozar a la gente de Nauta. ¿Cuándo? 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Hoy, por cierto, habrá el tradicional jalapato, fabuloso palo encebado, palo silulo y muchas sorpresas más. Ven y participa de esta importante actividad. 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

5 de la mañana, 45 minutos en todo el territorio nacional. El pájaro amarillo. 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Siempre, siempre con esa amabilidad que lo caracteriza. Gracias a cada uno de ustedes por dejarnos ingresar a sus hogares y poder llevarles alegría, entretenimiento y buena música en esta hermosa mañana. Ya lo saben, este 31 de mayo vamos todos al Caserío 20 de mayo, Loza Deportiva del Caserío 20 de mayo, a la gran chicharroneada deportiva bailable que viene organizando el Partido Político de Renovación Popular, el Comité Político de Campaña de Renovación Popular viene haciendo extensivo la invitación a toda la población de San José de Sisa a estar pasando momentos de alegría, momentos de sano entretenimiento en este domingo familiar, a estar divirtiéndose y compartiendo pues de esa gran chicharroneada deportiva bailable. Todo esto en los ambientes de la Loza Deportiva del Caserío 20 de mayo. Están cordialmente invitados. Hoy no vamos, no vamos, no vamos. Nos vamos siempre agradeciéndoles a cada uno de ustedes. Gracias por la sintonía. Gracias por la preferencia. Niloto nada más le dice muchísimas gracias. Y nos vamos con el grupo 5. Esperando que tenga un excelente día hoy. Jueves 21 de mayo del año.

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9: 6 de la mañana en punto.
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13: Bienvenidos a La Hora de la Transformación. Gracias por permitirnos ingresar a su hogar con este programa que lleva más de 2 décadas de difusión, dando a conocer verdades absolutas de una manera clara y concisa, resolviendo interrogantes de la vida diaria a la luz de la Palabra de Dios. Quédese con nosotros. A continuación escuchemos al predicador internacional, Reverendo Rodolfo González Cruz, con la exposición de este tema.
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15: Hay mucha gente religiosa que se la dan de ministros de Dios y personas importantes, y están que revientan, que están haciendo cosas horrendas, horribles. La gran diferencia se ve enseguida que escuchan otros canales y escuchan este canal. Predicadores que son instrumentos del diablo y se llaman evangélicos y protestantes o católicos. Pero la diferencia es muy grande, porque nosotros enseñamos la palabra, hablamos la palabra, y ellos enseñan religión y enseñan cosas para sacar plata a la gente. Gloria a Dios. Y como instrumentos del diablo, precisamente lo que pretende el diablo es entretener a la gente con esas cosas que hacen esos líderes religiosos, pero también desviarlo del verdadero culto a Dios y de la santidad, que dice la Biblia, que sin ella nadie verá a Dios. Y hoy hay infinidades de millones de religiosos, de todas las religiones, que no tienen nada de santidad, aunque a veces hablan de santidad. Poder en el nombre de Jesús. Miren, el Señor Jesucristo les habla a sus discípulos en estos versículos, y les está hablando a ellos, a sus discípulos. Le dice que todos iban a escandalizar aquella última noche antes que lo prendieran. Todos ustedes se van a escandalizar esta noche. Gloria a Dios. Es que Jesús es Dios, también es profeta, es pastor, es predicador, es evangelista. El primer evangelista es Cristo, porque él es el primero que anuncia el evangelio. Y es profeta, porque él declaraba las cosas que iban a suceder. Las declaró cuando era el Hijo de Dios. Las declaró cuando vino a la tierra. Aleluya. Así que él conocía todas estas cosas y las reveló. Entonces él dice: esta noche se van a escandalizar todos ustedes de mí, porque escrito está: heriré al pastor y las ovejas del rebaño serán dispersas. Esto de herir, hablaba de herirlo a él y matarlo. Pero después que me hayan herido, que me hayan matado, después yo resucitaré e iré delante de vosotros a Galilea. Y a Jesús le está hablando a ellos de que después que lo hieran, que lo maten, él va a resucitar y se va a encontrar con ellos. Gloria a Cristo. Pero los discípulos no podían entender estas cosas. Ellos oían, pero no entendían bien. Como hay muchos que oyen, algunos están a veces medio embelesados, con la boca también parecía como Pedro, están durmiendo. Allá se ponen en la casa a escuchar, pero se quedan roncando. Y algunos se acuestan en la cama a ver y se quedan dormidos en la cama. Oiga, hay que estar despierto porque esta palabra no es para estar roncando. Así que despiértese bien, siéntese en la cama, póngase de pie, porque tiene que estar consciente que el enemigo ataca y ataca hasta los pastores de las iglesias. Y no importa qué categoría tenga el pastor, si es licenciado, si es obrero laico, si es ministro ordenado, si tiene grados ministeriales y cargos y responsabilidades, al diablo no le importa eso. Mientras más grande estemos nosotros en posesión, más gusto le da a Satanás atacarnos. Que el Señor lo reprenda. Poder en la sangre de Cristo. Y nadie puede decir no, a mí sí que no. Si te descuida, te arrastra el diablo. Porque a muchos grandes predicadores y con muchos cargos importantes de jerarquía en iglesias diferentes, el diablo se los ha llevado. Porque descuidaron lo que el Señor dice más adelante aquí, la oración. La oración es vital para no caer en la trampa del diablo. Que el Señor lo reprenda. Poder en el nombre de Jesús. Y hiere al pastor. Oiga, si a alguien quiere atacar el diablo duro y lo ataca, es al pastor. Por eso, por el pastor siempre hay que estar orando. Aleluya. Hiere al pastor y las ovejas serán dispersas. Así que ustedes tienen que estar conscientes que el ataque más grande que Satanás hace, se lo hace a los pastores de las iglesias. Lo desanima, lo desalienta, le mete el espíritu del orgullo, de la grandeza, de la soberbia, autosuficiencia. Dice, yo soy una persona muy importante. Ya se declaró derrotado. Aquí el importante se llama Jesucristo. A su nombre, gloria. Aquí no hay nadie importante, nadie, nadie. Los que se han creído importantes, Dios los ha soplado y los ha desaparecido, hermano. Dios no quiere nadie importante. Aquí el importante es Jehová. El importante es Jehová de los ejércitos. El importante es Jesucristo. El importante es el Espíritu Santo. ¿Qué eres tú? Eres nada. ¿O te has olvidado de dónde Dios te sacó? Gloria a Dios, hermano. Aquí no es importante la vestidura, aunque si te puedes poner una buena ropa, que Dios te bendiga. Pero lo importante aquí no es la vestidura. Lo importante aquí son los frutos. Es la humildad, la sencillez, la sujeción a la palabra, la sujeción a las autoridades. Si tú tienes una autoridad, hay otra autoridad mayor sobre ti. Y si yo soy una autoridad, yo tengo otra autoridad mayor sobre mí. Gloria a Cristo, hermano. Aquí no es importante la vestidura, aunque si te puedes poner una buena ropa, que Dios te bendiga. Si tú tienes una autoridad, hay otra autoridad mayor sobre ti. Y si yo soy una autoridad, yo tengo otra autoridad mayor sobre mí. Gloria a Cristo, hermano. Señor, nos ayude, hermano, a entenderlo así. Poder en el nombre de Jesús. Bien, entonces encontramos aquí en esta preciosa palabra, aleluya, que el Señor le dice: velad y orad para que no entréis, para que no caigas en tentación. El espíritu a la verdad está dispuesto, pero la carne es débil. Hermanas y hermanos, hoy hay un pueblo cristiano que no puede orar. Si va a orar, se queda dormido. Se quedan roncando. No hay llanto. No hay gemido. Qué lindo es ver a los niños cuando los padres los instruyen en el camino. Niños que lloran de rodillas. Y se pasan horas de rodillas, niños. Horas orando y llorando. Las jovencitas, los jóvenes. Qué lindo verlos llorando de rodillas. Y clamando por el Espíritu. Y hablando en lengua y sintiendo la gloria de Dios. Pero qué triste ver la juventud de hoy, que pierde el tiempo en cualquier cosa, viendo televisión, quizás en deporte, en entretenimiento, en la calle, en enamoramiento, en noviecito, en cositas que no edifican, en la internet, chateando en la internet. Esa es tu desgracia, hijita. Esa es tu desgracia, hermano mío, de cualquier edad que sea. Es tu ruina. Eres un esqueleto ya. Eres una ruina ya, estás muerto. Por eso hay tanta gente muerta que ni pueden recibir el Espíritu Santo. Por mentirosos, por engañadores, por estar metido en cosas feas y asquerosas. Hombres casados, hombres viejos, en el chateo, buscando cochinada y buscando con quién hablar. Y si tiene alguna amiga casada o soltera, ahí se mete. Como personalmente no puede, en el chateo sí. Ahí le dice: te amo, me gustas. Cada vez que te veo, me desbarato por ti. Y ahí le dice todo lo que el diablo le ponga. Que el Señor reprenda al diablo y a ti también te reprenda. A ti que andas perdido, a ti que andas en esas cochinadas ocultamente y crees que Dios no lo sabe. Dios lo sabe y por eso me está diciendo que lo diga. Porque Dios te conoce y sabe que andas en esas cosas. Qué triste que mujeres ya de cierta edad y hombres casados de cierta edad, hasta con niñas, adolescentes, que las conocen, las engañan. Yo soy un jovencito, tengo 14 años. Tiene 50 y pico de años a 60 años. 60 y pico de años. Y le hace el cuento. Cuánto cuidado hay que tener. No solo con las hijas, sino con los hijos. En la palabra de Dios hay un mensaje que Dios me dio ayer. Pero es una realidad que viene ya. Viene ya. Palabra profética. Palabra profética. No se olviden de eso. Les voy a hablar de la juventud de este tiempo. Lo que dice la Biblia. Pero ahora termino con decirle, hermano, si ustedes no oran, si yo no oro, si corremos para aquí, a predicar aquí, a predicar allá, y vamos a construir esto, y vamos a levantar una emisora de radio, y vamos a levantar canales de televisión, y vamos a hacer esto, y vamos a hacer aquello, y vamos a evangelizar, y a correr por los países, y no oramos, nos lleva Satanás. Que el Señor lo reprenda. No podemos trabajar, predicar, correr, fabricar, hacer esto, hacer lo otro, hacer empresa, hacer negocio, hermano. ¿Y la oración qué? ¿Qué de la oración? Gloria a Cristo, hermanos. ¿Se imaginan ustedes a los 11, a los 12 discípulos, unos sentados dormidos y otros arrodillados dormidos, y el Señor esperando por nosotros? ¿Sabe que el Señor está esperando por usted, hermana, y por usted, hermano, y por mí también? Está esperando que clamemos, que oremos, que gimamos por las almas perdidas. No se convierten en más almas porque ustedes no lloran, no claman, no gimen, hermano. La oración de nosotros

0: Cristo.
1: Poder en la sangre de Cristo, hermano. Dad la gloria a Dios ahora. Dad alabanza a Dios ahora. Mira a ver si estás durmiendo mucho. Si no oras nada. Si no lloras. Si no hay clamor. ¿Sabes qué? Está llamado a ser arrastrado por el diablo y a perderte. Para no caer en tentación, hay que perseverar en la oración, en súplica y en ruego. No un día, no una semana, no un mes, no 40 días. Por eso es que ayunamos todos los días, toda la semana, todos los meses. Hay que ayunar, hay que orar, hermano, a todas horas. Y cuando no puedas ayunar, ora. Cuando no puedas hacer vigilia, ora. De día o de noche, pero ora. Hay que orar. Hay que llorar en la presencia de Dios. El mundo no lo puede hacer, pero los cristianos sí lo pueden hacer. Y esto no es fanatismo, aunque algunos nos tienen de fanático y de loco. No, esta es la entrega y la búsqueda del rostro de Dios. Padre bueno y Dios todopoderoso, he dado la palabra que ha puesto en mis labios para el mundo entero, para todos los hombres y para todas las mujeres, de todas las religiones y de todos los niveles. Para mí y para todos es esta tu palabra. Gracias por lo que hiciste por nosotros. Gracias por aquella carga que llevaste. Llevaste la carga mía. Llevaste mis pecados. Llevaste mis aflicciones. Te doy gracias, Señor. Oh, gloria a tu nombre, gloria. Alabanza a tu nombre, Señor. Poder en tu nombre, Señor. Te ruego, Padre de la gloria, en el nombre de Jesucristo ahora, que extiendas tu mano poderosa y hagas maravillas y milagros en cada persona que escucha la palabra, que crea tu palabra, que recibe la palabra. Salva a los perdidos, a los que están envueltos en pecado, sálvalos ahora. Los que reconocen que son pecadores y saben que tú, Jesucristo, sufriste por culpa nuestra, diste tu vida por nosotros, sufriste nuestros dolores, todas nuestras aflicciones. Salva en este momento a los que aceptan que tú eres el Hijo de Dios, que tú diste tu vida por nosotros, Señor. Todo hombre y toda mujer en cualquier parte del mundo que hoy dice: perdona mis pecados, salva mi alma. Dígalo, amigo y amiga, creyente descarriado, religioso de cualquier religión, pero que sabe que está en mentira, en engaño, en adulterio, en fornicaciones, en muchas mentiras, en muchas obras malas. La sangre de Cristo, el Hijo de Dios, se derramó para limpiar todos los pecados de los más grandes y terribles pecadores. Y ahí estás incluido tú también. Sí, amigo, Cristo te amó de tal manera que dio su vida por ti. Amiga mía, no tienes que seguir con esa carga. No tienes que seguir, amigo mío, con ese peso, esa carga, ese sufrimiento, ese tormento que tú tienes. Suelta tu carga ahora. Suéltasela a Cristo. Suelta tu aflicción. Y dile al Señor Jesucristo: perdóname, Señor. Perdóname. Todo el tiempo que he vivido en la ignorancia y he seguido viviendo en el pecado, perdóname, Señor. Sálvame ahora. Habla con Dios, amigo. Quiero ayudarte en el nombre de Jesús. Para eso Cristo me salvó, me libertó, me mudó, me cambió y me llamó a predicar el Evangelio y me llenó del Espíritu Santo para decirte a ti, amigo: Cristo murió por ti y quiere salvarte, quiere cambiarte. Él puede ayudarte. Él es el único que puede cambiar tu vida. No digas que tu caso no tiene arreglo. Sí hay solución. En el nombre de Cristo hay poder para resolver tus problemas, para sanar tu cuerpo enfermo, para librarte del tormento eterno después de la muerte. Dile a Cristo: sálvame. Vuélvete a Dios. Humíllate. Reconoce tus pecados y el Señor te salvará ahora. En el poderoso nombre de Cristo, hazlo ahora. Abre tu corazón.

0: Recibe ahora, Señor, a todo el que lo hace de corazón. Levante su mano y dígale: Señor, aquí estoy. Allá en su casa, donde esté, aquí en el templo, dígale: aquí estoy, Señor. Ven a mi alma. Yo te invito a que entres en mi alma, en mi ser. Saca los demonios, saca los espíritus inmundos. Liberta de toda perturbación, toda opresión del diablo y aquellos que tienen posesiones demoníacas. Echamos fuera en el nombre de Jesús ahora todo espíritu inmundo, todo demonio, salga fuera en el nombre de Jesús. Toca cada vida, Señor. Toca cada vida, Señor. Toca cada vida. Toca ahora, Padre, en el nombre de Jesús. Liberta, rompe cadena. Eres tú el libertador. Tú has dicho que el que clama a ti, tú le respondes. Clama a Dios ahora, clama. Dile a Dios: tócame. Dile a Dios: ¿qué quieres que haga? Dile: Señor, yo quiero que hagas conmigo esto, aquello, lo otro. Dile a Dios: ¿qué quieres que haga contigo? Dile a Dios: tócame, ayúdame, libértame, resuelve este problema que tengo.
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1: 6 de la mañana con 21 minutos.
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1: 6 de la mañana con 26 minutos.
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Dios les bendiga grandemente. Saludamos con amor a todos los hermanos y al pueblo del Señor que hoy nos sintoniza. La palabra de Dios nos dice en 3 Juan 1:2, amado, yo deseo que tú seas prosperado en todas las cosas y que tengas salud, así como prospera tu alma. Porque el Señor no solo quiere tu espíritu salvo, también quiere tu cuerpo sano, libre de ataduras y de esos males que te quita el sueño. 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

0: Gracias, amigos y hermanos, por sintonizarnos por esta emisora y la atención prestada a este programa 60 minutos con las mejores alabanzas y adoraciones, esperando que haya tocado lo más profundo de su corazón y que Dios lo bendiga a cada uno de ustedes. 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
1: 7 de la mañana con 27 minutos.
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2: 7 de la mañana con 45 minutos.
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2: 7 de la mañana con 52 minutos.
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2: 8 de la mañana con 10 minutos.
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1: 8 de la mañana con 19 minutos.
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0: 8 de la mañana con 25 minutos.
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1: 8 de la mañana con 30 minutos.
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4: 8 de la mañana con 39 minutos.

0: 8 de la mañana con 46 minutos.
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2: 8 de la mañana con 52 minutos.
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2: 9 de la mañana en punto.
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2: 9 de la mañana con 12 minutos.
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7: 9 de la mañana con 22 minutos.
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0: 9 de la mañana con 42 minutos.
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1: 9:47 de la mañana.
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1: 9 de la mañana con 56 minutos.
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La Oficina Nacional de Procesos Electorales presentó el diseño de la nueva cédula de votación, así que ya

Conocemos este diseño que se utilizará en la segunda vuelta presidencial del próximo 7 de junio, fecha en que los peruanos elegirán al nuevo presidente o presidenta de la República. Según informó la entidad, pues la cédula tendrá un diseño más simple debido a que en esta etapa solo participarán dos organizaciones políticas. El documento contará con orientación horizontal y medidas de 21 centímetros de ancho por 15 centímetros de largo. En cada espacio aparecerán el nombre de la organización política, el símbolo partidario y la fotografía del candidato o candidata presidencial, con el objetivo de facilitar la identificación de las opciones y evitar confusiones al momento de emitir su voto. La OMPE señaló que la reducción del tamaño de la cédula busca facilitar su manipulación y agilizar el proceso de votación en las mesas electorales. Asimismo, recordó que el voto es secreto, personal y obligatorio para los ciudadanos habilitados. La entidad electoral continuará difundiendo información y material de orientación para explicar el correcto uso de la cédula durante la jornada electoral. Usted puede seguir entonces las páginas oficiales de la OMPE para conocer estos temas y muchos más. 10 y 13 minutos en Latina, presentamos más música. A esta hora saludamos en San Isidro, gracias a la familia Fatama, la familia Torres y la familia Tuanama por escucharnos cada mañana.

0: 10 de la mañana con 17 minutos.
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0: 10 de la mañana, con 26 minutos.

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2: 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La población doradina y el... los ciudadanos en general de nuestro territorio nacional estamos muy atentos a los debates del Jurado Nacional de Elecciones que ya tienen fechas oficiales. Este 24 de mayo debatirán los equipos técnicos, el 31 de mayo los candidatos presidenciales. Pero ¿cuáles son los ejes temáticos de ambos debates? El debate técnico del 24 de mayo a las 8 de la noche... será sobre infraestructura, reforma del Estado, agricultura y medio ambiente, economía y generación del empleo, salud y juventud y deporte. Y el debate presidencial programado para el domingo 31 de mayo a las 8 de la noche también tiene como temas principales seguridad ciudadana, fortalecimiento del Estado democrático y derechos humanos, educación y salud, economía, empleo y reducción de la pobreza. Estén entonces atentos, no olviden, el 31 de mayo debaten los candidatos presidenciales a las 8 de la noche. Tenemos que estar muy atentos. 10:33 de la mañana, el tiempo avanza tan rápido, estamos ingresando a esta siguiente media hora del programa. Hoy 21 de mayo. Se vienen los saludos de onomástico. Se van preparando, estimados oyentes.

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2: Estás en la sintonía de Latina 95.9, lo tiene todo. Estamos transmitiendo desde la provincia El Dorado, región San Martín, para los hogares sanmartinenses del Perú y el mundo. 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

0: 10 de la mañana con 47 minutos.
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0: 10 de la mañana con 57 minutos.

Escuchábamos una de las nuevas canciones de Shakira en colaboración con Carlos Vives y Lulú, Cerquita del Mar, Vive la Vida, que es ahora. Para tener bonitos recuerdos mañana. Cada día vivido ya no vuelve, así que aprovecha el tiempo, aprovecha cada hora, cada día, cada semana. 11:00 a.m. Ven que el tiempo pasa tan rápido, ya estamos en la última hora del programa. Muchas gracias por sintonizarnos. Les recuerdo, población doradina, que el domingo no vamos a contar con el servicio de agua potable, ¿eh? Ya que Mapa San Martín ha programado el lavado de la planta y el reservorio con la finalidad de garantizar la calidad y continuidad del servicio de agua potable. Entonces se suspenderá temporalmente el servicio de agua en San José de Sisa el domingo 24 de mayo desde las 6 de la mañana hasta las 2 de la tarde. De 6 de la mañana a 2 de la tarde, tome sus precauciones. Presentamos el nuevo sencillo de Rommel Reategui. 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

0: 11 de la mañana con 14 minutos.
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2: 11 de la mañana con 23 minutos.

y cómo me llama la rumba. Así que vamos para allá, a mover los hombritos, la cinturita, esas caderas. Adalberto Álvarez con el Somos el Son. 11 de la mañana y 29 minutos en el último bloque del programa. 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Bajamos la temperatura musical porque el clima también está así apropiado para escuchar estas canciones. Canta para ti, Afrodisíaco.

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1: ¿Por qué? 11 de la mañana y 34 minutos. No se me olvida, no se me olvida. Así como los saludos para mi amigo y nuestro corresponsal desde Sauce, Juan Arevalo Puyo. Muchas gracias, Juanito. ¿Eh? No te resientas y no te saludo. De repente por aquí ando con mil oficios, pero vaya un cordial saludo y te felicito por la labor que haces de reportar todos los días para que la población de Sauce también conozca todo lo que está aconteciendo en su distrito. Pero nos dice Juanito que no está solo. El amigo Juan Arevalo Puyo está muy acompañado por ahí con algunos amigos. Y es Pancho Montes, el amigo que también está escuchando la radio. Y Macana, la secretaria de la empresa Mili García. Muchas gracias a toda la población de Sauce por acompañarse de la radio. Especialmente a nuestro amigo Pancho Montes, a Macana y a la hermosa Mili García. Gracias, Juan Arevalo Puyo. Volvemos nosotros con más música variada, más información mañana desde las 9 y 30 de la mañana. Pero no nos despedimos del todo porque después del corte comercial regresaremos para presentarles Latina Noticias, el programa informativo de la radio. 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
2: 11 de la mañana con 40 minutos.
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2: 11 de la mañana con 49 minutos.
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0: Muy buenos días, son las 11 de la mañana y 52 minutos. Empezamos la información hoy 21 de mayo del año 2026 con Latina Noticias para darles a conocer los temas de interés local, regional, nacional e internacional. Mi nombre es Doris Torres Leiva, estaré a cargo de este espacio informativo hasta la 1 de la tarde. Ya estamos mediante la frecuencia modulada 95.9, también en redes sociales. Nos ubican en Facebook como Radio Latina 95.9 San José de Sisa, en la aplicación Radio Latina Sisa y desde www.radiolatinasisa.com. Hoy 21, reitero, de mayo del año 2026, en el año de la esperanza y el fortalecimiento de la democracia. Tenemos amplia información en el ámbito cultural, político, social, económico, de educación para darles a conocer en esta presente edición. A continuación, empezamos el noticiero con los principales titulares que estaremos desarrollando en la fecha.
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0: titulares para hoy 21 de mayo. Atención, población de San José de Sisa. Agricultor podría perder el brazo tras caer en trampero en Bellavista. Familia solicita apoyo económico para costear operación urgente en Tarapoto. Por otro lado, San Martín y Yurimaguas destacan entre las zonas con mayor acompañamiento del programa Juntos a familias vulnerables. Más de 302 mil visitas domiciliarias realizadas en el país permitieron reforzar acciones de salud, nutrición y continuidad educativa en hogares en situación de pobreza y pobreza extrema. Artesanos de San Martín representarán a la región en los 20 años del RURAC MAKI 2026. Cuatro portadores de saberes ancestrales fueron seleccionados para participar en la exposición Venta de Arte Tradicional más importante del país organizada por el Ministerio de Cultura. Empresarios y compradores de todo el Perú ya están en camino a Moyobamba para el histórico Encuentro Empresarial 2026. Un evento que promete marcar un antes y un después en el desarrollo económico y comercial de la región San Martín. Esalud Tarapoto promueve la cultura de donación de órganos y tejidos. La Red Asistencial Tarapoto realizó una sesión informativa sobre la donación de órganos y tejidos con el objetivo de sensibilizar a la población sobre la importancia de este acto solidario que puede salvar vidas. Por otro lado, Corporación Japonesa evalúa corredor turístico que uniría Lambayeque, San Martín, Amazonas y Cajamarca para fortalecer el norte del país. En el ámbito internacional, el presidente de Chile destituye a ministra de Seguridad ante la falta de resultados frente al crimen. Atención, agricultores, la URIA se encamina a otro golpe histórico en Perú y pone en alerta al agro. El precio del fertilizante podría superar los 3.000 soles por tonelada entre junio y julio, encareciendo la producción de papa, maíz, arroz y quinoa en varias regiones del país. San Martín frente al 2050, el calor avanza, las lluvias cambian y el tiempo para actuar se acorta. Un estudio de Senami advierte que la región podría enfrentar temperaturas hasta 3 grados más altas y una reducción significativa de lluvias en varias provincias. En Sauce tenemos gran sintonía, atención Sauce, frente de defensa. De Sauce exige construcción del hospital. Dirigentes llegaron hasta la sede del Goresan en Moyobamba. En el ámbito deportivo, a falta de mundial, Perú organiza Copa de la Liga. Policía. Cristal enfrentará a Comercio y CNI en Tarapoto. 11:57. A esta hora presentaremos nuestro primer corte comercial y regresamos en breve para el desarrollo de la información.
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14: 12 del mediodía con 6 minutos.
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Cuando son las 12 del mediodía y 6 minutos, iniciamos con el desarrollo de la información hoy 21 de mayo del año 2026. En el ámbito local, la Municipalidad Provincial de El Dorado, a través de la Gerencia de Servicios Municipales y Gestión Ambiental, realizó la entrega de equipos de protección personal al personal de seguridad ciudadana con la finalidad de fortalecer las condiciones laborales y garantizar la seguridad de quienes desempeñan importantes funciones de vigilancia y apoyo a la población. Los implementos entregados permitirán optimizar el desempeño de los agentes en su labor diaria, brindándoles mayor protección y mejorando su capacidad de respuesta ante las diferentes situaciones que se presentan en beneficio de la ciudadanía. Con esta acción, la municipalidad reafirma su compromiso con el bienestar de sus trabajadores y con el fortalecimiento de la seguridad ciudadana, impulsando iniciativas orientadas a ofrecer un servicio más eficiente y seguro para toda la población de la provincia de El Dorado. También se tiene programada la Audiencia Pública de Rendición de Cuentas 2026. La Municipalidad Provincial de El Dorado está invitando a toda la población doradina a participar de la primera Audiencia Pública de Rendición de Cuentas 2026, donde se dará a conocer el trabajo realizado, avances de obras y acciones ejecutadas en favor de la provincia. Será el viernes 29 de mayo a las 8:30 de la mañana. Se ha designado el local comunal del barrio El Sol para esta audiencia. Su participación es importante para fortalecer una gestión transparente, participativa y comprometida con el desarrollo de El Dorado. Participe, estimado ciudadano, porque muchas veces lo que hacemos es utilizar las redes sociales, que no digo que esté mal, pero también es importante nuestra participación de manera presencial y usted directamente podrá hacer sus consultas, podrá brindar sus opiniones, de repente alguna sugerencia. Por eso es importante que acuda a esta primera audiencia. Reitero, el viernes 29 de mayo a las 8:30 de la mañana en el local comunal del barrio El Sol. En el ámbito regional, con la información nos vamos hasta Bellavista. Agricultor podría perder el brazo tras caer en trampero. Sucedió en la hermana provincia de Bellavista. La familia está solicitando apoyo económico para costear operación urgente en Tarapoto. Un agricultor identificado como Cayo Sangama Amasifuén, de 53 años de edad, se encuentra delicado de salud y a punto de perder uno de sus brazos tras caer en un trampero para la caza de animales que fue instalado en su chacra, ubicada cerca de la localidad de Huingo Yacu, en el distrito de San Pablo, provincia de Bellavista. Según información de sus familiares, el hombre cayó en un trampero cuando realizaba labores agrícolas, resultando con severas heridas en el brazo. A pesar de su estado, caminó más de una hora en busca de ayuda y durante el trayecto perdió abundante sangre hasta lograr ser auxiliado por pobladores de la zona. Inicialmente fue trasladado al puesto de salud de Huingo Yacu. Desde ahí fue conducido al hospital de Bellavista, donde recibió atención de emergencia. Sin embargo, debido a la gravedad de sus lesiones, los médicos decidieron referirlo a un hospital 2-2 de Tarapoto para ser sometido a una intervención quirúrgica especializada. Su hijo, Jonathan Sangama Romero, manifestó que la familia atraviesa una difícil situación económica, ya que el seguro integral de salud no cubre varios de los gastos médicos ni la compra de medicamentos que deben adquirir de manera externa para salvar el brazo de su padre. Los familiares vienen solicitando apoyo solidario de la población debido a que necesitan reunir aproximadamente, pues, dinero, ¿no?, para costear los gastos, y las personas que deseen colaborar pueden hacerlo a través de su aplicativo Yape al 939-08-3110 a nombre de Jonathan Sangama Romero. Reitero, 939-08-3110. Nosotros tenemos la suerte de conocer este centro poblado Huingo Yacu, que está también muy cerca a nuestra provincia de El Dorado. Entonces, de repente, amigo oyente, si usted desea colaborar con esta persona, porque nadie está libre de un accidente que pueda ocurrirnos, sobre todo en el campo.

La población acostumbra a colocar este tipo de tramperos, pero muchas veces, pues, sucede que nos olvidamos en el lugar donde habíamos colocado el trampero y caemos. Entonces, y estos accidentes son muy riesgosos. A veces hay personas que

incluye también esta nota informativa a nuestra región, ya que en estos dos lugares destacan entre las zonas con mayor acompañamiento del programa Juntos a Familias Vulnerables. El programa Juntos del Ministerio de Desarrollo e Inclusión Social realizó 302.437 visitas domiciliarias entre enero y abril de este año como parte de una estrategia de acompañamiento dirigida a familias vulnerables en las 25 unidades territoriales del país. Los gestores locales llegaron a los hogares usuarios para brindar orientación sobre alimentación saludable, controles de crecimiento y desarrollo, vacunación, prevención de anemia infantil, lactancia materna exclusiva, continuidad educativa y actualización de datos socioeconómicos para asegurar la permanencia de las familias en el programa. Entre las regiones con mayor número de visitas figura San Martín, con 16.066 intervenciones, mientras que la provincia de Yurimaguas en la región Loreto destaca con 7.688 visitas domiciliarias, consolidándose entre las zonas con mayor acompañamiento social del país. A nivel nacional, las regiones con más intervenciones fueron Cajamarca, luego Piura, La Libertad, Huánuco. También sobresalieron Ancash, Lima, Ayacucho, Apurímac, Puno, Huancavelica, Cusco y Loreto. Durante las visitas, los gestores reforzaron prácticas vinculadas al lavado de manos, la correcta manipulación de alimentos y el consumo de hierro y micronutrientes para prevenir la desnutrición crónica y la anemia infantil. Estas acciones forman parte de las prioridades impulsadas por la ministra Lili Vázquez, orientadas a fortalecer una atención más cercana y eficiente hacia las poblaciones más vulnerables. Con ello, el programa Juntos reafirma su compromiso de promover mejores condiciones de salud, educación y bienestar para miles de familias peruanas. Antes de continuar con más información, atención a las personas que están de repente solicitando trabajo, se necesita costurero y costurera, dos personas, costurero y costurera, y además un ayudante en el fabricante. Si estás interesado, preséntate ahí mismo en el Jirón Lamas Cuadra 2, referencia a la altura del Jirón Comercio en la Cuadra 7, o puedes llamar al 916-541205, 916-541205. En el ámbito nacional, atención sobre las elecciones 2026. La OMPE ya traslada a Cancillería material de sufragio para el exterior. El material electoral para el voto de 1.194.172 electores peruanos residentes en el extranjero fue trasladado esta mañana a partir de las 4 de la mañana desde el almacén de la Gerencia de Gestión Electoral en Lurín hacia la Cancillería en el Cercado de Lima, a fin de que posteriormente sea trasladado a los diversos países del mundo, informó la Oficina Nacional de Procesos Electorales. A bordo de dos camiones, el material de sufragio, incluyendo el de reserva, fue desplegado con el resguardo de la Policía Nacional del Perú y en cada unidad móvil viajó un comisionado de la Gerencia de Gestión Electoral responsable que la carga electoral pues pueda llegar a su destino. La documentación electoral comprende cabinas de votación, ánforas, cédulas de sufragio, actas electorales y muchos otros documentos que usarán las oficinas consulares peruanas al organizar la segunda elección presidencial en el exterior. Entre el material electoral también se envía 515 cartillas braille para facilitar el voto de las personas con discapacidad visual. La OMPE utilizó dos líneas de producción para realizar el ensamblaje de todo el material electoral, actividad que contó con la presencia de los fiscalizadores del Jurado Nacional de Elecciones, quienes realizaron la respectiva verificación. Volvemos a nuestra región San Martín y ahora nos vamos hasta Moyobamba. Empresarios y compradores de todo el Perú ya están en camino a Moyobamba para el histórico Encuentro Empresarial 2026. La capital regional vive un momento histórico al convertirse en escenario de una de las citas empresariales más importantes realizadas hasta la fecha, consolidándose como un nuevo punto estratégico para las oportunidades de negocio, la inversión y el crecimiento económico descentralizado. La llegada de compradores nacionales representa una vitrina sin precedentes para productores, emprendedores y empresarios locales, quienes tendrán la oportunidad de presentar directamente sus productos y servicios al mercado de mayor alcance. Este espacio permitirá generar alianzas comerciales concretas, ampliar redes empresariales y abrir nuevas oportunidades de expansión para las empresas en la región.

0: Este importante logro es resultado de la gestión estratégica y articulada del actual Consejo Directivo de la Cámara de Comercio, Producción y Turismo de Moyobamba, institución que viene impulsando un evento de nivel ejecutivo nunca antes desarrollado en la ciudad, gracias al trabajo coordinado con empresarios, aliados, instituciones y actores del sector privado. Moyobamba empieza a posicionarse como un escenario competitivo para grandes encuentros empresariales y comerciales del país. Así que por primera vez, esta ciudad recibe una agenda empresarial de tal magnitud, donde compradores especializados llegan no solo para conocer la oferta regional, sino también para concretar conexiones comerciales que impulsen el desarrollo de las empresas locales y fortalezcan la economía regional. Así que hoy Moyobamba no solo recibe visitantes, sino también recibe oportunidades, inversión y futuro. 12 del mediodía y 18 minutos. Continuando con más noticias, pasamos al ámbito nacional nuevamente, ya que seguramente habrás recibido una alerta en tu teléfono móvil, en tu celular. Muchos están comentando sobre este tema, estimado oyente, pero era simplemente una falsa alarma, así que debemos tener siempre cuidado, pero de ello vamos a hablar en un ratito. Ya tenemos la información para ustedes. Falsas alertas del Sismate. Pues el Ministerio de Transportes y Comunicaciones confirma que Acceso No Autorizado difundió alarmas de sismo y tsunami. Cientos de peruanos reportaron la noche del pasado miércoles 20 de mayo que recibieron a través de sus celulares falsas alertas de sismos y riesgos de tsunami en el litoral peruano a través del aplicativo Sistema de Mensajería de Alerta Temprana Sismate. Horas después, el Ministerio de Transportes y Comunicaciones confirmó que los mensajes engañosos fueron enviados a la población debido a que ocurrió un acceso no autorizado al aplicativo de mensajería. El suceso generó alarma y confusión debido a que las notificaciones referían a fines ajenos al objetivo del Sismate. Según indicó el Ministerio de Transportes y Comunicaciones, mediante un comunicado compartido, pues que a través de sus redes sociales el incidente ocurrió entre las 7 y las 8 de la noche, mediante el acceso a una cuenta del proveedor del sistema. Y bueno, los mensajes en cuestión referían a un supuesto sismo de magnitud 8.7 y un riesgo de tsunami. En la cartera ministerial informó que tras conocerse los hechos, el proveedor activó protocolos de respuesta y seguridad con el objetivo de identificar el origen y alcance del incidente. Asimismo, se dispuso a adoptar medidas para proteger la integridad del sistema y prevenir vulnerabilidades futuras. 12 y 20. Atención, antes de presentar nuestra pausa comercial, una vez más queremos hacer el llamado a las personas que están de repente solicitando trabajo, ya que hay trabajo. No digan de repente que no encuentro chamba, no encuentro trabajo, estoy sin trabajo hace varios días, pues esta es tu oportunidad. Se necesitan, atención, se necesitan costurero o costurera y un ayudante. Interesados, presentarse en el fabricante o llamar al 916-54-1205. También pueden acercarse al Jirón Lamas en la cuadra 2, referencia a la altura del Jirón Comercio en la cuadra 7. Ya saben, chicos, esta oportunidad puede ser suya. Pausa comercial, regresamos con más en Latina Noticias. 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Pausa, volvemos.
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12: 12 del mediodía con 28 minutos.
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0: Ingresamos al siguiente bloque de Latina Noticias, hoy 21 de mayo del año 2026. En información local tenemos sobre este importante taller de fortalecimiento y retroalimentación al personal CAS de las instituciones educativas que organizó la UGEL El Dorado. La Unidad de Gestión Educativa Local El Dorado realizó ayer miércoles 20 de mayo el primer taller de fortalecimiento y retroalimentación al personal CAS de las instituciones educativas, actividad desarrollada en el auditorio de la UGEL El Dorado. El taller tuvo como finalidad fortalecer las capacidades del personal CAS que labora en las instituciones educativas, brindando orientaciones, precisiones y espacios de retroalimentación que permitan mejorar el desempeño de sus funciones en beneficio de la comunidad educativa. Durante la jornada se abordaron temas relacionados con el cumplimiento de responsabilidades laborales, la importancia del trabajo articulado, la mejora continua del servicio educativo y el compromiso institucional del personal CAS en el desarrollo de las actividades escolares. A continuación vamos a escuchar las palabras del ingeniero Antero Fasabi Tuanama, jefe del área de gestión institucional y también a personal CAS. Así es que participaron en este material audiovisual. Escuchemos.
1: De hacer un primer taller con nuestro personal CAS el día de hoy, y justo el día de mañana, 21 de mayo, haremos con los locadores. Es una iniciativa donde que abarca muchos aspectos de un tema referente a la parte de la psicología, la parte de los primeros auxilios, la higiene y la expresión de cómo te sientes en tu espacio laboral. En general, quisiera ya agradecer, ¿no?, a todo el personal CAS que ha participado el día de hoy. Asimismo, al psicólogo José Helsi, que ha hecho una situación activa de la parte de psicología. Y también al licenciado Roy Devi, ¿no?, que hizo la parte de los primeros auxilios en su rol de bombero voluntario. Nosotros se busca a través de nuestro pequeño taller, o nuestro taller inspirador, se busca de escuelas comprometidas, familias fuertes, a eso igual mejores aprendizajes.
2: Hoy hemos aprendido acerca de nuestros deberes, nuestras obligaciones y también las posibles sanciones que podemos tener como personal CAS. Hoy fue un día muy fructífero, mucha información para nosotros, ¿no? Como personal de CAS. Hemos tenido la información acerca de los primeros auxilios con el bombero, también con nuestra abogada que es de la UGEL El Dorado, y agradecerle a la UGEL El Dorado por preocuparse por su personal CAS.
3: Agradecida con la UGEL El Dorado por todo el curso que nos ha brindado, de verdad ha sido muy fortalecedor, me parece muy bien, y esto no queda acá, va a haber más capacitaciones, de verdad que nos ha enseñado muchísimo lo que a veces nosotros no podemos a veces tener en cuenta, pues ahora lo hemos aprendido y de verdad que ha sido muy fortalecedor para nuestro trabajo y para nuestra institución.
4: De verdad nos vamos fortalecidos porque también vamos conociendo sobre nuestros derechos, beneficios, ¿no?, que podemos tener durante el contrato CAS que estamos actualmente elaborando, ¿no? Como también conocer también algunas sanciones que podíamos tener si caemos de repente en omisiones o en algunas faltas que...
0: Doce del mediodía y treinta y dos minutos. Continuando con más información, también a esta hora vamos a hablar sobre otro tema importante de los artesanos. Atención, amigo oyente, los artesanos de San Martín representarán a la región en los 20 años del RURAC MACI 2026. ¿En qué consiste? Preste atención a la siguiente nota. Cuatro portadores de saberes ancestrales fueron seleccionados para participar en la exposición Venta de Arte Tradicional más importante del país organizada por el Ministerio de Cultura. El Ministerio de Cultura, a través de la Dirección Desconcentrada de Cultura de San Martín, anunció la participación de cuatro artesanos de la región en la edición nacional del RURAC MACI hecho a mano, julio 2026, considerada la exposición de venta de artesanía y arte tradicional más importante del Perú, que este año celebra 20 años de trayectoria. La actividad se desarrollará del 18 al 29 de julio en la sede central del Ministerio de Cultura en Lima y reunirá a representantes de distintas regiones del país, quienes exhibirán y comercializarán piezas elaboradas con técnicas y conocimientos transmitidos de generación en generación. Los representantes de San Martín son Adolfo Sangama Chupingawa de Lamas, en la línea de textilería y tejido atelar, Aura Luz Pilco Pisango y Consolidación Panaifo Sangama de Chasuta, en alfarería y cerámica. También Luz Melisa Katip Epijut de la comunidad nativa Shimpiyaku en bisutería y biojoyería. Los cuatro artesanos fueron seleccionados tras superar un proceso de postulación realizado entre el 23 de marzo y el 12 de abril del 2026, en el que participaron portadores culturales de diversas regiones del país. En esta edición, San Martín estará representada por expresiones culturales de los pueblos indígenas, Aguajón y Quichua, resaltando la diversidad cultural y los saberes ancestrales de la Amazonía peruana. La Dirección Desconcentrada de Cultura de San Martín felicitó a los representantes seleccionados y destacó el rol que cumplen en la preservación y transmisión de las expresiones culturales de nuestra región. Además, señaló que su participación permitirá visibilizar el talento amazónico y fortalecer la identidad cultural de San Martín. Ahora pasamos a otro tema importante. Para darles a conocer, amigo oyente de Latina Noticias, especialmente a nuestros agricultores que nos escuchan no solo en la región San Martín, sino también en otras regiones del país, especialmente los productores de papa, de maíz, arroz y quinoa. La urea se encamina a otro golpe histórico en nuestro país y pone en alerta al agro. El aumento internacional de los fertilizantes, impulsado por los conflictos en Medio Oriente y el encarecimiento del transporte marítimo, amenaza con elevar los costos de producción agrícola en el Perú. El gobierno busca contener el impacto mediante la distribución de guano de isla y el impulso de alternativas orgánicas, aunque productores advierten que el escenario sigue siendo incierto para la próxima campaña agrícola. El precio de la urea en el Perú podría superar los 3.000 soles por tonelada entre junio y julio, según advirtió el titular del Ministerio de Desarrollo Agrario y Riego, Felipe César Mesa Milán, durante su presentación ante la Comisión Agraria del Congreso. El ministro explicó que el incremento responde al impacto de la guerra en Medio Oriente sobre el transporte marítimo y los mercados internacionales de fertilizantes y combustibles. Indicó que gran parte de los fertilizantes utilizados en el país se producen en Asia y deben atravesar el estrecho de Hormuz. Sin embargo, debido al conflicto, muchas embarcaciones están evitando esa ruta, optando por trayectos más largos y costosos. El gas natural y el petróleo son insumos esenciales para producir fertilizantes, por lo que cualquier alteración en esos mercados impacta directamente en los costos agrícolas, sostuvo Felipe Mesa. El ministro, pues, detalló, ¿no?, que el precio internacional de la urea en los próximos meses será elevado. A nivel nacional, la proyección indica que el precio podría subir de 2.400 soles por tonelada en marzo, equivalente a 120 soles el saco de 50 kilos, a más de 3.000 soles, es decir, alrededor de 153 soles por saco entre junio y julio. Asimismo, recordó que el 66% de la urea importada por el Perú proviene de Rusia y China y que durante 2025 el país adquirió alrededor de 350.000 toneladas de este fertilizante, una alteración en que la oferta internacional impacta rápidamente en el mercado local. Los cultivos más expuestos al alza de fertilizantes son la papa, el maíz amarillo duro y el maíz amiláceo. Además de productos como arroz, palta y quinoa, el Midagri señaló que el 47% de pequeños y medianos agricultores utiliza fertilizantes químicos y más de 1,1 millones de productores dependen de estos insumos para mantener sus cultivos. Frente a este escenario, el gobierno anunció medidas para reducir el impacto en el agro. Una de las principales acciones será ampliar la explotación de guano de isla, cuya producción nacional asciende actualmente a 17.000 toneladas anuales. El ministro reveló que se identificó una nueva isla con alrededor de 400.000 toneladas de guano, de donde se proyecta extraer inicialmente 10.000 toneladas adicionales mediante una inversión cerca a 15 millones. Además, el Instituto Nacional de Innovación Agraria impulsa alternativas orgánicas y tecnologías de recuperación de suelos para disminuir la dependencia de fertilizantes sintéticos. Según el Midagri, estas medidas podrían reducir hasta el 30% el uso de fertilizantes químicos. 12:39 del mediodía. 12:39, Caficultura Peruana. Pequeños productores impulsan el crecimiento del café de exportación. La caficultura peruana atraviesa uno de sus mejores momentos, impulsada por miles de pequeños productores organizados en cooperativas y asociaciones rurales. El café peruano se ha consolidado como un producto de alta calidad y uno de los principales productos de agroexportación en el país. Según el gerente general de la Junta Nacional del Café, Lorenzo Castillo, el crecimiento del sector tiene como principal motor a los pequeños agricultores organizados, especialmente en cooperativas, que fortalecieron la producción orgánica, el comercio justo y los cafés de especialidad. Actualmente, el Perú cuenta con 380 mil hectáreas de café en producción, de los cuales 160 mil hectáreas, el 42%, corresponden a café orgánico y certificado. Durante el 2025, las exportaciones alcanzaron, con despachos superiores a los 5.3 millones de quintales, representando cerca del 12% de las agroexportaciones peruanas. La producción nacional llegó a 282.250 toneladas, equivalente a más del 4,7 millones de sacos de 60 kilos, con un rendimiento promedio de 742.076 kilos por hectárea. El sector busca elevar esta cifra a 900 kilos por hectárea hacia el 2030. Así que es una buena noticia para los agricultores, ya que la actividad involucra a cerca, ¿saben de cuántos? De 200 mil pequeños productores con parcelas promedio de 1,9 hectáreas por familia. Las principales regiones cafetaleras son nuestra región, obviamente, San Martín, Cajamarca, Junín, Amazonas, Cusco, Pasco, Huánuco y Puno. 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El fabricante está necesitando sus servicios. 12:42, pausa y volvemos con lo último de Latina Noticias a través de Latina. Lo tiene todo, 28 años contigo.
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12: 12 del mediodía con 48 minutos.
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Ingresamos al último bloque de Latina Noticias. Atención, San Martín busca que Festival Sabor a Selva sea vitrina de la gastronomía amazónica. Hablamos de algo rico mientras usted está de repente disfrutando ya de su almuerzo. Y esta actividad se desarrolla en la ciudad de Juanjuí. La ciudad de Juanjuí se prepara para convertirse en el epicentro de la gastronomía amazónica con el lanzamiento oficial del Festival Sabor a Selva. La iniciativa es impulsada por la Municipalidad Provincial de Mariscal Cáceres y el Gobierno Regional de San Martín, con el propósito de fortalecer el turismo, dinamizar la economía local y revalorar la enorme riqueza culinaria y cultural de la Amazonía peruana. El lanzamiento oficial del evento se desarrollará el 1 de junio en la Punta Verde, sector de la ciudad de Juanjuí. Sabor a Selva representa una oportunidad para impulsar el desarrollo económico de las familias vinculadas a los sectores gastronómico, hotelero, transporte, comercio y servicios, promoviendo además la participación activa de emprendedores, productores agrícolas, artesanos, cocineros tradicionales y artistas amazónicos, quienes tendrán la oportunidad de exhibir y comercializar lo mejor de la cocina regional y de la identidad cultural de la Amazonía. Las autoridades regionales y locales coincidieron en señalar que este festival busca consolidarse como uno de los eventos gastronómicos más importantes de la Amazonía peruana, convirtiéndose en una plataforma de promoción turística y cultural que permita atraer visitantes nacionales y extranjeros hacia la región San Martín. Asimismo, destacaron que el evento contribuirá a fortalecer el orgullo e identidad regional, posicionando a Juanjuí como uno de los destinos con enorme potencial turístico y gastronómico a nivel nacional. El festival se desarrollará del 26 al 28 de junio en la ciudad de Juanjuí. Los asistentes podrán disfrutar de la gastronomía con música en vivo, danzas típicas, exposiciones artesanales y promoción de los principales atractivos turísticos de la región. Todo completo. Así que está invitado, poblador doradino, en estas fechas a acudir al Festival Sabor a Selva que se desarrollará en la ciudad de Juanjuí. Segundo friaje se extiende y temperatura nocturna bajaría en la selva sur a 17 grados centígrados. Atención, el segundo friaje del año en la selva se extiende hasta el viernes 22 de mayo y seguirá descendiendo la temperatura nocturna, sobre todo en la selva sur, alcanzando valores de hasta 17 grados, informó el Servicio Nacional de Meteorología e Hidrología. Para hoy también se prevé temperatura mínima próxima a los 20 grados en la selva centro. Esta disminución de temperatura estará acompañada de sensación de frío y ráfagas de viento con velocidades alrededor de los 50 kilómetros por hora. Estos son los departamentos y provincias de posible afectación. Tenemos a Cusco, Huánuco, Junín, Madre de Dios, Pasco, Puno y Ucayali. Así que si nos están escuchando desde estas regiones, ya saben, abríguense por favor sobre este segundo friaje, el descenso de la temperatura. Atención, elecciones 2026, Jurado Nacional de Elecciones confirma temas para el debate técnico de candidatos presidenciales del 24 de mayo. El Jurado Nacional de Elecciones confirmó cuáles serán los temas del debate técnico de los candidatos presidenciales Keiko Fujimori Iguchi y Roberto Sánchez Palomino, que se llevará a cabo el domingo 24 de mayo en su sede del Jirón Nazca Jesús María. Como se recuerda, durante la misma jornada de hoy, martes, o del martes 19 de mayo, también quedaron establecidos los temas y metodología del debate de los aspirantes al llegar a Palacio de Gobierno, que será el domingo, teniendo como eje seguridad, democracia, de educación, también salud y economía. Entonces, preste atención a esta nota a través de Latina Noticias. El eje de la jornada está dividido bajo los siguientes puntos: infraestructura, reforma del Estado, agricultura y medio ambiente, economía y generación de empleo, salud, juventud y deporte. A las 8 de la noche, el debate técnico entonces de los candidatos. Y también tenemos por aquí sobre los temas para el debate presidencial entre Keiko Fujimori y Roberto Sánchez. El Jurado Nacional de Elecciones también anunció esta tarde cuáles serán los temas del eje de debate presidencial que sostendrán Keiko Fujimori y Roberto Sánchez el domingo 31 de mayo. Luego de que se confirmara la fecha del debate presidencial, el presidente del Jurado Nacional de Elecciones, Roberto Burneo Bermejo, sostuvo que seguían en curso las negociaciones con Fuerza Popular y Juntos por el Perú para terminar
la metodología, moderadores y otros temas importantes. Todos estamos muy atentos entonces para estos dos grandes debates y además decisivos. El tema será seguridad, democracia, educación, salud y economía. Volvemos a la región San Martín. El calor avanza, las lluvias cambian y el tiempo para actuar se acorta. Un estudio de Senami advierte que la región podría enfrentar temperaturas hasta 3 grados más altas y una reducción significativa de lluvias en varias provincias. El escenario no pertenece a una película futurista. Es una proyección científica que obliga a replantear cómo producir alimentos, cuidar el agua y proteger a las poblaciones más vulnerables. En las mañanas húmedas de Moyobamba, en los campos cacaoteros de Tocache o en las laderas verdes de Rioja, el clima ya no se comporta como antes. Los agricultores hablan de temporadas de lluvia que llegan tarde, de días más sofocantes y de quebradas que disminuyen su caudal cuando más se necesitan. Lo que durante años pareció pues una percepción dispersa, hoy encuentra sustento en la ciencia. El estudio Escenarios de Cambio Climático al 2050 en San Martín, elaborado por el Servicio Nacional de Meteorología e Hidrología, en el marco de Proyecto Enandes, confirma que la región amazónica atraviesa una transformación climática progresiva y profunda. El documento se convierte así en una especie de mapa de futuro climático regional, una herramienta científica pensada para anticipar riesgos y orientar decisiones públicas antes de que los impactos sean irreversibles. La investigación surge en un contexto global alarmante. Según el panel intergubernamental sobre cambio climático, la temperatura media del planeta ya aumentó alrededor de 1.2 grados respecto a la era preindustrial. Este incremento, aparentemente pequeño en términos numéricos, ha desencadenado alteraciones cada vez más visibles: olas de calor, lluvias extremas, sequías prolongadas y eventos climáticos intensos que golpean especialmente a regiones vulnerables como la Amazonía peruana. OMPE inicia traslado de material electoral para las elecciones primarias vía delegados de los comicios regionales y municipales. En el marco de la convocatoria de las elecciones regionales y municipales 2026, la OMPE inició ayer miércoles 20 de mayo el traslado del material electoral para el desarrollo de los comicios de este domingo 24 de mayo. Es importante mencionar que según el padrón electoral del Registro Nacional de Identificación y Estado Civil existen 26.338.616 electores hábiles a participar en la jornada de elección de nuevas autoridades del domingo 4 de octubre. Por otro lado, pasamos a la información. Atención, turista desaparece tras caer a un precipicio mientras recorría el camino Inca en Machu Picchu. Un turista extranjero desapareció tras caer a un profundo precipicio mientras realizaba una caminata por el camino Inca rumbo a Machu Picchu en Cusco. El accidente movilizó a brigadas de rescate de alta montaña, policías y trabajadores de cultura, quienes intensificaron las labores de búsqueda en medio de una zona agreste y cubierta por abundante vegetación. El visitante, un ciudadano australiano de 53 años que integraba una delegación de turistas acompañada por un guía. Según información policial, el hombre cayó repentinamente cerca del sector conocido como 50 gradas o líquenes de colores. El accidente ocurrió alrededor de las 2 de la tarde cuando los excursionistas recorrían una empinada cuesta en dirección a la ciudadela Inca. Pasamos a Sauce con la información. El Frente de Defensa de Sauce exige construcción del hospital. Un grupo de dirigentes del Frente de Defensa del Distrito de Sauce realizó un plantón en el frontis del Gobierno Regional de San Martín para exigir la ejecución de importantes obras en beneficio de la población. Durante la protesta, los manifestantes demandaron la construcción de un hospital y una nueva institución educativa para el distrito, señalando que ambos proyectos son prioritarios debido a las múltiples necesidades que enfrenta la población en los sectores salud y educación. Los dirigentes indicaron que actualmente los servicios existentes resultan insuficientes para atender a los habitantes de Sauce, por lo que solicitaron a las autoridades regionales acelerar las gestiones y garantizar el financiamiento de las obras. Asimismo, advirtieron que continuarán con sus medidas de protesta hasta obtener compromisos concretos y fechas definidas para el inicio de los proyectos. Y finalmente, concluimos con esta nota informativa. Ya no hay tiempo para más. Pasamos al ámbito deportivo.
A falta de Mundial, Perú organiza Copa de la Liga. Cristal enfrentará a Comercio y CNI en Tarapoto. La Copa de la Liga Peruana 2026 ya definió sus grupos y uno de los más atractivos será el Grupo J, integrado por Sporting Cristal, Unión Comercio, Comerciantes Fútbol Club y Estudiantil CNI. El torneo reunirá a clubes de la Liga 1 y Liga 2 en un formato corto que promete intensidad desde la primera jornada. El fixture del Grupo J iniciará con los encuentros entre Comerciantes Fútbol Club versus Sporting Cristal en Iquitos y CNI versus Unión Comercio en Tarapoto. En la segunda fecha, Sporting Cristal enfrentará a CNI y Unión Comercio jugará ante Comerciantes Fútbol Club, ambos partidos también en Tarapoto. La tercera jornada tendrá como duelo principal el choque entre Sporting Cristal y Unión Comercio, programado igualmente en Tarapoto. Así que vamos a alentar todos y sobre todo pues apoyar el deporte, ¿no? Que esta vez se desarrollará en la ciudad de Tarapoto. 1:00 p.m, muchas gracias por la preferencia a Latina Lo Tiene Todo de San José de Sisa, 28 años bien cumplidos. Nosotros nos volvemos a escuchar mañana, minutos antes de las 12. A continuación, el programa La Voz de la Liberación de la Iglesia Dios es Amor. Permiso.

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1: Una de la tarde con un minuto.
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0: Jehová es mi pastor, nada me faltará. En lugares de delicados pastos me hará descansar. Junto a aguas de reposo me pastoreará. Confortará mi alma, me guiará por senda de justicia, por amor de su nombre. Es palabra.
1: Gloria a Dios. ¿Cuánto dice gloria a Dios? Hermanos oyentes, hermanos presentes, saludo con la paz del Señor Jesús. Estamos en esta hora para nosotros poder rescatar los testimonios de las personas que ya han sido sanados en la iglesia pentecostal Dios es Amor, que sabemos que Dios está sanando en este tiempo. ¿Cuántos lo creen? Digan gloria a Dios. Y a su nombre. Atención, atención, hermanos oyentes que nos vienen escuchando, presten mucha atención, por favor, porque sabemos que Dios algo grande está haciendo en la iglesia pentecostal Dios es Amor. Aquí tenemos una persona a quien vamos a entrevistar. Hermanita, ¿tu nombre?
2: María Epifania Peña García.
1: ¿De qué lugar usted visitó?
2: De Vista Hermosa.
1: De Vista Hermosa, hermana. Cuenta para los oyentes qué milagro usted aconteció llegando a la iglesia Dios es Amor.
2: Sí, gracias a Dios que encontré mi salud, que tanto he gastado y no pude encontrar mi salud, pero aquí viniendo a la iglesia Dios es Amor encontré mi salud. Ahora estoy feliz y tranquilo caminando y trabajando siempre.
1: Gloria a Dios. Hermanita, especifique cuál era la enfermedad que usted tenía.
2: Yo era más mala la columna, que no podía casi ni caminar.
1: Estabas mala la columna, que no podías caminar, estabas imposibilitada. Cuéntame, ¿fuiste a los médicos o a los brujos? ¿A dónde acudiste?
2: A los brujos no he ido, porque yo soy casi enemigo de los brujos, no creo en eso yo nada. A los doctores sí me he ido, consultado cantidad de doctores, pero no. Gastaba, no me han hecho nada de esa... Ese dolor.
1: Hola, hola. ¿Pero qué te dijo el doctor? ¿Que tenías que operarte o era un tratamiento? Comparta para los oyentes.
2: Sí, me dijo el doctor que ya no tenía sanación, que si me operaba quedaba inválida.
1: Prácticamente estabas desahuciada por la ciencia médica, que ya no tenías esperanza más para volver a caminar.
2: Sí, ya mi vida era quizás un desastre, ya porque ya me desengañaron los doctores, dijeron que si me operaba quedaba en silla de ruedas. Y por eso dije, mejor que para quedar en silla de ruedas, mejor que me arrullara de una vez. Pero no fue así, Dios me rescató. Y yo vine para acá a la iglesia preguntando, porque no sé, yo escuché por la radio que sanaban, que le digo a mi esposo, yo me voy, le digo así, conversando con él, y me dice, bueno, depende de tú si te vas, pero si lo vas a cumplir. Sí, le digo, yo me voy. Y por eso yo vine para acá, quizás encontré al pastor y a otra hermanita que no podía salir de ahí de la puerta. Para acá y ellos me trajeron rambados para acá.
1: Gloria a Dios. Escucha, hermanos oyentes, hermanos presentes. Esta persona dice que cuando llegó a la iglesia, ahí en la puerta, dice que ella no podía ni pasar la iglesia, la puerta ahí, pero dice que el pastor y otra hermanita dice que lo ayudaron, lo rambaron, prácticamente lo cargaron, lo hicieron pasar dentro de la iglesia y luego recibió las oraciones. Hermana, ¿qué aconteció en el momento de las oraciones?
2: Bueno, el primer día no, digamos, no es nada, pero al segundo el día sí, a la segunda vez que vine sí, me encontré, se puede decir que yo lloraba y todo de alegría porque no podía ir, quizás mi sanación, y los doctores me dijeron que no podía ir sanarme.
1: Gloria a Dios. Y la iglesia, ¿por qué no aplauda para Cristo? Es algo impresionante, amados y queridos oyentes, hermanos presentes, escuche, esta persona ya dice que el médico, el doctor le dijo que ya no iba a volver a caminar, pero llegando a la iglesia pentecostal Dios es Amor, ella recibió las oraciones y alcanzó el milagro de Dios para su vida. Es algo impresionante, oyente de casa, participen en las campañas, en los cultos que realiza la iglesia pentecostal Dios es Amor, donde te espera y te aguarda el pastor Wilder Caballero, quien estará orando a tu favor. Escuchen, participen en las campañas, porque sabemos que las campañas es de mucha bendición. De esta manera, entonces, oyente de casa, venga con toda tu familia, porque el milagro lo garantiza nuestro Señor y buen Salvador Jesucristo. Hermanita, cuente, quizá usted se acuerda cuánto gastó yendo a los médicos.
2: Yo he gastado bastante aquí nomás en la botica San Lucas, he gastado cantidad, y ahí en la Guaguantanga igualito, en la Guaguantanga he gastado cerca de 4,000.

0: Cristo, solamente nuestro Dios puede hacer lo que la ciencia médica no lo puede hacer. Hermanita, con esta misma fe, ¿usted qué diría a los oyentes que nos escuchan quizá aún por la primera vez?
1: Yo les invitaría a los oyentes que vengan a participar de acá de la iglesia, a escuchar su palabra de Dios, porque Dios sí sana. Dios es todopoderoso, Él es el doctor de doctores, sobre de Él no hay otro más que Él.
0: Gloria a Dios. Hermanita, reitere tu nombre y de dónde usted vino.
1: Yo soy María Epifania Peña y vení de Vista Hermosa.
0: Dios te bendiga, hermana. Fuertes palmas para Cristo. Pastor Wilder, es algo impresionante los testimonios de las personas que vienen testificando del poder de Dios.
2: Jehová es mi pastor, nada me faltará. En lugares de delicados pastos me hará descansar. Junto a aguas de reposo me pastoreará. Confortará mi alma, me guiará por senda de justicia, por amor de su nombre. Es palabra de Dios.

0: Oyentes de la radio, amigos, hermanos, reciba la paz de Cristo. Les saluda el pastor Wilder Caballero. Gracias al Señor, el Señor nos permite hoy jueves 21 de mayo poder estar con todos ustedes a través de esta programación, La Voz de la Liberación. Amados hermanos, bienvenidos, bienvenidas a esta edición de este programa La Voz de la Liberación. Estamos listos y preparados para acompañarles en este día jueves, recordando que hoy jueves tenemos un compromiso con el Señor. Celebramos los jueves el culto de la oración revelada, la oración del Pentecostés. Horario central es a partir 7 de la noche. Ton oyentes, no se quede en casa. Atención, miembros, obreros, diáconos, toda la membresía. Vamos a darnos cita hoy desde las 7 de la noche en el Jirón Jesús More López, caserío 20 de mayo.
1: Mi nombre proclama.
0: Amados hermanos, no se lo pierda esta grande bendición que Jesucristo tiene para cada uno de ustedes. Ton atención, hermanos, no se puede quedar en casita. Vamos a alcanzar la bendición de Cristo. La sanidad, la cura divina de parte de Jesucristo. 1:16 p.m. La hora que les informa el programa La Voz de la Liberación. Nosotros seguimos escuchando testimonios verídicos, más testimonios en esta hora.
2: Gloria a Cristo. Amados y queridos hermanos, oyentes del programa La Voz de la Liberación, vamos nosotros a tener que rescatar los testimonios de las personas que alcanzaron, llegando a la iglesia Dios es Amor, alcanzaron un milagro para su vida. Aplauda, iglesia, para Cristo. Alabado es el nombre de Dios. Hermanito, tu nombre.
3: Herminio de la Cruz Pariacurí.
2: Hermano Herminio, cuente la bendición. ¿Qué es lo que tiene que usted contar para los miles de oyentes del programa La Voz de la Liberación?
3: Bueno, decirles, hermanos, a todos los oyentes, que gracias a Dios estoy con vida, porque yo viví enfermo más de 2 años, cansado de los médicos, cansado de los doctores. Bueno, últimamente me decían que es brujería, pero no me podía sanar.
2: Usted, hermano, sufría prácticamente

0: Dos años con una enfermedad, fue la ciencia médica y te dijeron que era, ¿qué cosa? Brujería. No detectaron enfermedad en tu cuerpo.
1: Nada, hermano, nada, no me encontraban. Sacaba ecografías, ¿no? Y nada me encontraban al corazón, nada, ¿no? Por último, momentos ya cuando estaba ya imposibilitado, por revelaciones de sueño yo pensaba venir a la iglesia, ¿no? Pero no me decidía. Y por último momento me decidí, le dije a mi esposa, llévame a la iglesia, vamos. Aún no podía manejar mi moto, pero yo le decía, tú llévame. Y pues yo allá manejaré lo más que tal vez pueda, ¿no? Tal vez Dios me ayude, decía yo, porque ella no podía manejar entrar a la ciudad ya. Entonces, haciendo lo posible, hemos llegado a la iglesia y desde aquí empecé día tras día, recibí la bendición de Dios y ya no ocupé brujos ni los doctores. Gracias a Dios estoy sano, hermano.
0: Gloria a Dios. Escuche, oyentes, mi hermano Herminio está testificando, dice que fue a los médicos, fue a los brujos, a los curanderos, cansado ya de la ciencia médica, cansado ya de ir de lugar en lugar, de sitio en sitio, buscando una sanidad para su vida, porque la enfermedad que él tenía no era detectado por los médicos, mas los médicos dijeron, seguramente es una brujería, porque dice la palabra del Señor Jesús, oyentes, que el diablo ha venido a robar, a hurtar, matar y destruir. Pero nuestro Señor Jesucristo ha venido a dar vida y vida en abundancia. Vemos el testimonio de nuestro hermano Herminio, que está testificando que en los últimos recursos de su vida, que en el último instante quizá ya de su vida, no tenía más otra salida solamente que venir a los pies de Cristo y decir, Señor, tú eres mi única salida. Usted llegó a la iglesia, Dios es amor, y llegando a la iglesia recibió las oraciones. ¿Qué aconteció, mi hermano?
1: Hermano, sentí que mi cuerpo se restablecía, encontraba mi sanidad, porque de verdad que yo me traumaba por momentos y que pensaba ya que iba a morirme por momentos, ¿no?
0: Solamente usted prácticamente estaba esperando la muerte, ¿es así, mi hermano?
1: Así es, hermano, yo esperaba ya de un momento le decía a mi señora, cuida a mis hijos, nada más le decía yo, porque había momentos que me atacaba la enfermedad del corazón y posiblemente podía matarme, ¿no? En cualquier instante.
0: Gloria a Dios. Escucha, oyentes, esta persona ya solamente esperaba prácticamente la muerte. Hermanos presentes, escucha este testimonio. Mi hermano Herminio solamente esperaba prácticamente ya la muerte. Él no tenía ninguna otra salida, pero sabemos que Dios tiene un plan con cada uno de sus hijos. Sabemos que Dios tiene algo que hacer contigo. Por eso es que usted está aquí y usted será la próxima persona en testificar del poder de Dios. Hermano Herminio, en el momento que recibió las oraciones, sentiste un fuego, una calor, sentiste que tu cuerpo se estremecía y de aquel momento quedaste sano para la gloria de Dios.
1: Sí, hermano, gracias a Dios, de aquel momento quedé sano, empecé a venir, ya el próximo domingo yo venía manejando mi moto, me iba así hasta que me sané, hermano, y para ahora, para la gloria y honra de mi Padre, de mi Dios, estoy sano, ya me he casado, ya me he bautizado. Aquí en la iglesia Dios es amor.
0: Gloria a Dios. Y la iglesia, ¿por qué no aplauda para Cristo? Impresionante, oyentes de la radio, usted viene escuchando este impresionante testimonio. Venga, participe y así usted también poder alcanzar de las bendiciones que Dios tiene para tu vida. Hermano, confirme su nombre y su dirección, por favor.
1: Herminio de la Cruz, Pariacurí, hermano, yo vivo en el centro poblado Tambo y hago una invitación a mis hermanos. ¿Cuántos estamos postrados en una cama, enfermos, hermanos? Acudan a Dios, porque Dios es la única salvación, el refugio, dice la Escritura, que en Él encontramos la sanidad y la vida y la salvación para nuestra alma.
0: Gloria a Dios, hermano Herminio, Dios le bendiga. Aplauda fuerte, iglesia, que es para Cristo.
2: Jehová es mi pastor, nada me faltará. En lugares de delicados pastos me hará descansar. Junto a aguas de reposo me pastoreará. Confortará mi alma, me guiará por senda de justicia, por amor de su nombre. Es palabra de Dios.

0: Oyentes de la radio, 1:22 p.m. Nos preparamos para la campaña La Medicina de Dios, domingo 24, desde las 8 de la mañana. Y tendremos el ayuno de la gratitud a Dios, oyentes, un ayuno de gratitud a Dios en esta campaña La Medicina de Dios. Domingo desde las 8 de la mañana contemplaremos las maravillas de Dios, el poder de Dios derramarse grandemente en el Jirón Jesús More López, caserío 20 de mayo. Ahí les aguardamos, ahí les esperamos, oyentes, con toda su digna familia, para así poder alcanzar la bendición de Cristo Jesús. 1:23 p.m. les dejamos escuchar una preciosa alabanza. Ya volvemos.
1: Y vamos con la palma.

0: miles de enfermos, paralíticos, cancerosos, desahuciados por la ciencia médica, estaban al borde de la muerte, sin esperanza. Y muchas eran las familias que estaban desesperados por la situación caótica que estaban atravesando en el transcurso de su vida. Había grandes desesperos, lamentos, derramamiento de lágrimas, que ya no había solución para sus familiares.
1: Era un sufrimiento para mí. 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Yo no podía cocinar. El doctor me dijo, señora, me mandó hasta un escrito, señora, ¿me escuchaste? Es que no me vas a agarrar escoba. Tienes tu bebé de año y medio, no me lactes, me dejas en la cama postrada, señora.
2: Hoy el Señor tocó su columna y está curada.
0: Y centenares de matrimonios estaban pasando un momento tan crítico en su vida.
3: Mi esposo era borracho, le gustaba tomar. Cuando murió mi hijo, peor tomaba todos los días. Y entonces yo dije, este es como infierno, que no podemos vivir con un hombre borracho. Le decía yo, Señor, ¿cuándo de repente te lo recogerías mejor? Le decía yo. Yo venía acá a la iglesia, le pedía al Señor, Señor, Dios mío, sánale a mí. 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
0: 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Quien llega será un día a donde usted podrá poner punto final a todo su sufrimiento.
4: Pastor, yo estuve desahuciado del corazón 15 años. Estuve acudiendo al hospital 2 de mayo, me daba la misma medicina, iba particular, también me daba la misma medicina, yo decía, doctor, la misma medicina estoy tomando y sigo igual, yo ya esperaba la muerte, pastor, porque yo ya no podía vivir. 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

Oyentes de la radio, amigos, hermanos, ya nos preparamos para el domingo 24, 8 de la mañana, la campaña La Medicina de Dios y el ayuno de gratitud a Dios. Oyentes, prepárate, los enfermos, los que sufren de diferentes males, Dios declarará la sanidad sobre tu vida. Por eso, oyentes, prepárate con toda tu digna familia y así poder alcanzar la bendición de Dios.

0: No se lo pierdo, oyentes, anota la dirección, Jirón Jesús More López, Caserío 20 de Mayo, ahí está el domingo, lleva a los enfermos, los que sufren de diferentes males. Cristo es el sanador, Cristo es la medicina. Por eso, oyentes, venir a Jesucristo, dice la Biblia, los trabajados, cargados, y os haré descansar.
1: La batalla se acabe, ya el sol está declinando, y en el horno aún.
0: Por eso, oyentes, no se lo pierda. Vamos a prepararnos con toda la digna familia. Domingo 24, 8 de la mañana, la campaña, la medicina de Dios y el ayuno de la gratitud a Dios, porque Dios ha dado victoria a su pueblo y el pueblo tiene que estar agradecido de Dios. Vamos a dejarle escuchar otra preciosa alabanza para cada uno de ustedes. Ya volvemos, oyentes de la radio.
2: Capítulo 4, 30. ¿Cuántos se encontraron? Vamos nosotros a dar lectura en el nombre del Padre, del Hijo y del Espíritu Santo. Y tú destruida, ¿qué harás?

0: registrado en las Sagradas Escrituras. La venida del Hijo del Hombre está muy cerca. Prepárense, hermanos. Estamos en los últimos tiempos.
1: Los eventos de hoy son sin precedentes. Mientras los ríos y los arroyos están llegando a un nivel de inundación, miles están todavía sin electricidad después de los terribles tornados. Tres huracanes han azotado al sur de la ciudad. Y ahora, la tierra se mueve. Creo que estamos pasando un terremoto. Nunca he visto un clima tan terrible. Les aconsejo que busquen refugio.
0: Hay cientos y miles de personas que han muerto sin el Señor. ¿Y usted se ha preguntado a dónde irán ellos? 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Mucha gente llorará y se lamentará al estar en el fuego eterno. 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

0: Oyentes de la radio, 13 horas más 46 minutos, prepárate, domingo 24 será la campaña, la medicina de Dios y el ayuno de la gratitud a Dios. Prepárate con todo tu digna familia. Ya lo sabes, oyentes, no te lo puedes perder, participa con tu familia, oyentes, porque Dios es un Dios grande, un Dios de grande poder, porque veremos las maravillas de Dios, sanar, curar, libertar. No quedes en casa, ven al Jirón Jesús More López, caserío 20 de mayo, ahí les aguardamos. Ahí le esperamos con toda la digna familia para así poder alcanzar la bendición del Señor. Escuchamos otro testimonio, otro caso verídico.
1: Pastor Wilder, hermanos presentes también, más milagros porque Dios está sanando. Joven, ¿tu nombre?
2: Giselle.
1: ¿De qué lugar usted visitó? ¿Qué pasaba con usted? Comparta para los oyentes. ¿Qué sentiste en el momento de que el pastor estaba orando? ¿Qué sentiste usted?
2: Miedo.
1: Escuche, oyentes de la radio, esta persona en el momento que se estaban haciendo las oraciones por liberaciones, esta persona dice que sintió un miedo, tenía algo, no sé, una desesperación. ¿Cómo era eso? Comparta para los oyentes.
2: Algo raro, hombre.
1: Algo raro que entró a tu vida, pero más luego el pastor oró por ti. ¿Qué sentiste en ese momento que el pastor oró por ti?
2: Un alivio.
1: ¿Sentiste que esos espíritus que se metieron a tu cuerpo empezaron a salir uno por uno? Porque dice el Señor Jesús que por 7 caminos huirán. ¿Amén? ¿Cuánto dicen gloria a Dios? Hermanita, ahora ¿cómo te sientes? ¿Más tranquila?
2: Sí.
1: Más tranquila, ¿verdad? Oyentes de la radio, entonces, venga también usted a participar con nosotros. Son liberaciones de las personas que, llegando a la iglesia Dios es Amor, en las oraciones del Pastor Wilder, milagros impresionantes están aconteciendo. Reitera tu nombre y de dónde usted vino.
2: Giselle.
1: Dios te bendiga, hermanito, Dios le bendiga, y la iglesia aplauda fuerte para...
0: Tremendo, tremendo, gente, es el poder de Cristo sanando, libertando vidas, liberando de la brujería, de la hechicería. Dios es un Dios que te sana, te cura, por eso domingo 24, 8 de la mañana en el Jirón Jesús More López, caserío 20 de mayo. Ahí les aguardamos, les esperamos, venga con toda tu digna familia para así poder alcanzar la bendición de Dios.

0: Son oyentes de la radio,
1: miles de
0: amigos, hermanos que están en la sintonía a través de este programa, no se lo pierda. Domingo 24 en el horario 8 de la mañana, no se lo pierda. Una bendición grande para tu vida, para tu familia. Jesucristo es el ayudador de cada uno de nosotros. Vamos a escuchar otro milagro, oyentes, otro milagro impresionante.
2: Pastor Wilder, hermanos presentes también, más milagros porque Dios está sanando. Joven, ¿tu nombre?
3: Giselle.
2: ¿De qué lugar usted visitó? ¿De qué
4: pasó? Aleluya, Cristo vivo, hermano, estamos viendo que Dios viene sanando, Dios viene curando, Dios está libertando a las personas.
2: ¿Qué tenía, joven? Pase para acá, señora. Hermanita, ¿tu nombre?
3: Flor Karina.
2: ¿De qué lugar usted visitó?
3: De Ricardo Palma.
2: Ricardo Palma, ¿qué pasaba con usted?
3: Me dolía mi estómago.
2: ¿Cómo dice? ¿Le dolía su estómago?
3: Sí.
2: ¿Era fuerte? ¿Era insoportable?
3: Sí, pastor, era insoportable. Mis piernas no lo podía mover.
2: Todo te dolía prácticamente a causa del dolor de estómago. Las piernas te dolía. Pero cuéntame ahora, después que recibiste las oraciones del pastor Wilder, ¿qué aconteció?
3: Ya me sané, pastor.
2: Ya se ha sanado. A ver, mueva ahí las piernas. Ahí, muévalo, a ver. Ahora agáchate porque Cristo te ha sanado. Hoy domingo en las oraciones del pastor Wilder. Hermanita, ¿usted qué fue a los médicos, a la ciencia médica, a los brujos? ¿A dónde fue?
3: Sí, me di a la ciencia médica. Un día me fui también a una señora que me cura y me dijo que me han hecho maldad, pero yo no creía.
2: ¿Y los médicos qué te dijeron?
3: Que es brujería.
2: Que es brujería, también dijeron los médicos, pero más no pudieron sanarte, no pudieron curarte. Y hoy llegando a la iglesia, Dios es amor, ¿qué aconteció? ¿Estás sanada?
3: Sí, pastor.
2: ¿Quién te ha sanado?
3: Cristo Jesús.
2: Dilo más fuerte, ¿quién te ha sanado?
3: Cristo Jesús.
2: Cristo la ha sanado ahí domingo, en la iglesia, Dios es amor. Hermanita, ¿qué dirían las personas que nos escuchan a través de la radio?
3: Que vengan para acá a la iglesia pentecostal, Dios es amor, porque hay sanidad.
2: Dios está sanando, ¿verdad? Reitera tu nombre y tu dirección.
3: Flor Karina Maluquís Bravo.
2: Dios te bendiga, hermanita. Dios te bendiga. La iglesia aplauda para Cristo.
0: Tremendo, tremendo el poder de Cristo sanando, libertando los días domingos. Ven, pueblo católico, libre pensador, sospechas tener brujería, hechicería. Ven a Jesús. Y Jesús te sana de todo el mal, de toda esa enfermedad. Por eso, oyentes, prepárate con toda tu digna familia para así poder alcanzar la bendición del Dios Todopoderoso.

0: No te lo pierdas, oyentes, ven al Jirón Jesús More López, Caserío 20 de mayo, ahí les aguardamos, les esperamos, porque el ingreso será totalmente libre para todos ustedes.
1: Levante las manos, levante las manos. El Espíritu de Dios está en este lugar. Levante las manos al cielo. Diga conmigo: Señor, hoy he venido a adorarte, a glorificar tu nombre. Levante las manos y vamos a glorificar con aplausos. El Espíritu de Dios está en este lugar. Hay poder en tu alabanza. Hay poder, hay poder, hay poder en tu alabanza, en tu adoración. Muros se caen, fortalezas son derribadas. Glorifica, glorifica, glorifica. Hay poder, hay poder. Quiero levantar a ti.
0: Preparémonos, oyentes, preparémonos para esta noche la oración revelada, oración del Pentecostés, donde no se lo pierda el Jirón Jesús More López, Caserío 20 de mayo, mañana la vigilia.

Todo está quedando listo, preparado. Domingo 24 veremos la gloria de Dios manifestarse en el templo de la gloria de Dios, Girón Jesús More López, caserío 20 de mayo. No se lo pierdo, oyentes, ven y recibe la bendición del Dios Todopoderoso, oyente.

ya nos resta 4 minutos, llegamos a las 2 de la tarde. Vamos a hacer una oración por todos ustedes, un clamor oyentes, para que el Señor venga a bendecirte y todo el trayecto de camino te salga bien y vengas para ser parte de esta grande bendición. Soberano Dios, soberano Padre, bendiga a los oyentes, bendiga a los hermanos internautas, bendiga Señor los que sintonizan, bendiga las campañas, Padre, donde Dios mío tú te serás glorificado, exaltado, Dios mío, bendiga Padre, prepara la fe, Dios de los cielos, prepara Padre Santo, oh Dios mío, Padre querido, tú eres un Dios grande, un Dios bueno. Bendiga, Señor, Dios mío, cada oyente que sintoniza. Oh, Dios mío, Padre celestial. Oh, gloria sea tu nombre, Padre. Bendice, Señor, Dios mío. Venga a bendecir, Padre, Dios de la gloria. Prepara hoy en esta noche el culto de la oración revelada. Bendiga el domingo, Señor, la campaña. Dios mío, Señor, Dios de la gloria. Oh Padre Santo, Dios de los cielos, bendice Padre querido, Señor, derrama de tu poder en el nombre de Jesucristo. Gracias, Señor Jesús.

Oyentes de la radio, ya lo sabes, domingo 24, la campaña La Medicina de Dios y el ayuno del agradecimiento a Dios. Prepárate, Sisa, para contemplar las maravillas de Dios en el Jirón Jesús More López Caserío, 20 de mayo. Ahí queda la iglesia, ahí queda el templo.

Oyentes de la radio, parte final de tu programa La Voz de la Liberación. Si el Señor lo permite, mañana estamos con cada uno de ustedes. Bendiciones, permiso.

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0: 2 de la tarde con un minuto.
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2: 2 de la tarde con 14 minutos.
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0: 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Dios les bendiga.
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7: 2 de la tarde con 23 minutos.
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1: Y es que a Pamela Franco no la sueltan, vuelve a ser
2: otra vez Pamela Franco.
1: Es Pamela Franco.

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2: 2:47 p.m.
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2: 2:55 p.m.
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0: 3 de la tarde con 6 minutos.
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1: 3 de la tarde con 14 minutos.
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5: 3:22 PM.
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2: Las mujeres que sí creen en el amor, que me levanten la mano. Se viene otro exitazo en la voz de el heredero Donny JP junto a Renzo Pastor. Otro exitazo de los hermanos JP.
3: ¿Dónde están todas las chicas que todavía creen en el matrimonio? A ver, con la mano arriba. Y los chicos, nadie.

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1: 3 de la tarde con 46 minutos.
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7: 3:55 PM.
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2: 4 de la tarde con 15 minutos.
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1: 4 de la tarde con 25 minutos.
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1: 4 de la tarde con 35 minutos.
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2: 4 de la tarde con 45 minutos.
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2: 4 de la tarde con 56 minutos.
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1: 5 de la tarde en punto.

0: 5 de la tarde con 8 minutos.
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2: 5 de la tarde con 15 minutos.
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3: 5 de la tarde con 24 minutos. 90.

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0: 5:35.
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2: Para gozar y bailar en esta.

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2: 5 de la tarde con 46 minutos.
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2: 5:54 p.m.
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9: Bueno, y ahora sí, para seguir gozando, mi gente. Aquí están los alegres.

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2: 6 de la tarde con un minuto.
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0: 6 de la tarde con 15 minutos.
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2: 6 de la tarde con 22 minutos.
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12: 6 de la tarde con 30 minutos.
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0: 6 de la tarde con 39 minutos.
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2: 6 de la tarde con 53 minutos.
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2: 7 de la noche en punto.
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